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0: 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Mm-hmm.

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1: Así, así, así.
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0: Muy buenas noches, ¿cómo está? ¿Qué dice?
1: Muy buena noche, ¿cómo estamos?
0: Muy bien, gracias a Dios. Después de la tremenda gira artística que tuve el fin de semana.
1: Veo.
0: No, mortal, la verdad. Dos cumbres, anoche acá en la Dominguera, disfrutando de la gente linda, de los artistas, brindando siempre sus mejores shows. Así que impresionante el fin de semana de la tremendita, ¿eh? ¿Quién lo tiró Federico?
1: La verdad que sí.
0: Muy bueno todo, muy bueno, excelente, re lindo lo pasamos en el cumpleaños de Eli, después el sábado de mí, Eli también, de mi hija que cumplió sus jóvenes 40 años. Parece una pibita de 25.
1: Dios. Ah, bien.
0: Y es una princesa, yo siempre digo, es una princesa. Así que bueno, re lindo, y anoche culminamos el fin de semana aquí con todo. Así que bueno, nada, quiero decirle que vamos a ir arrancando de a poquito en esta noche. Nueva semana de románticos, nueva semana de susurros al corazón. De ahora hasta las 22, de las 22 hasta las 0, aquí disfrutando y compartiendo con nuestra gente todos los románticos de ayer, de hoy y de siempre. Casi me trabo, es que lo tiró. Me dura el fin de.
1: Veo.
0: Bueno, cállese la boca, cállese la boca usted. Ni diga nada, que me está haciendo infiel con Lía Cruzé. Ya lo vi.
1: Y sí.
0: Sin vergüenza. Infiel. Bueno, Norbert, vamos a seguir como corresponde. ¿Qué le parece? Susurros al Corazón, programa que sale al aire a través de la 94.7 Radio Popular Tandil, la mejor del dial, por supuesto que sí, ¿eh? Ya tenemos nuestras líneas súper habilitadísimas, nuestra línea fija 438-7177 para mensajitos de audio y WhatsApp al 2494-6584-45, o si no también nos podéis escuchar por la web www.radiopopulartandil.com. Tengo una novedad, ayer venía chateando con un cantante que resultó ser convecino de mi pueblo natal, de María Ignacia Herrera, el cantante de Los Cuatro Soles. Así que después tengo que buscar su número porque me dijo, sería re lindo interactuar con usted en su programa de románticos. Así que en la semana me organizo ahí y vamos a entablar una linda conversación ahí con el cantante de Los Cuatro Soles. ¡Qué privilegio!
1: Bien, bien.
0: ¡Qué privilegio! Aparte los temas, me pasó unos temas, para enamorarse, de esos temas que, te parten el pecho. Así. ¿Qué me mira así? ¿Qué le pasa?
1: Nada, estoy escuchándola.
0: Ajá, presta atención y me parece muy bien. Después de ser mi infiel con Lía,
1: claro,
0: es lo menos que puede hacer. ¿Tuvo repercusión el temita que cantó el otro día?
1: Ah, ¿estuvo?
0: Sí.
1: Ah, mire usted.
0: Me dijeron, qué bien que canta, ¿eh? Qué bien, se tendría que dedicarse un poquito más.
1: Gracias, gracias.
0: Así que bueno, de parte de mi familia, las felicitaciones para usted.
1: Bueno, saludito entonces para
0: bueno,
1: ellos.
0: Bueno, ¿qué le parece si arrancamos con algún romántico si aún no hay mensajitos?
1: Vamos a arrancar con el primer temita de la noche entonces,
0: y
1: mientras tanto
0: invitamos a nuestros queridos amigos oyentes, que es muy lunes, muy feriado, a comunicarse y
1: claro,
0: a solicitar su tema preferido. ¿Qué le parece?
1: Así que vamos con el primer temita de la noche.
0: Vamos.

0: Qué lindo tema.
1: Qué lindo tema. Ahí estábamos con el primer temita de la noche.
0: Por supuesto que sí, Norberto. Así que bueno, vamos a esperar la comunicación de nuestros amigos. ¿Qué le parece?
1: Vamos con el primer mensajito de la noche de nuestro amigo Miguel. A ver, a ver.
0: A ver qué nos dice Miguel.
2: Hola, hola, que tengan una buena semana los dos.
0: Muchas gracias.
2: Mando un abrazo grande. ¿Me podés pasar un tema de Valeria Lynch?
0: Uy, sí, mortal.
2: Tengan una linda semana los dos.
0: Muchísimas gracias. Muy bendecida semana para vos también y gracias por estar en comunicación.
1: Bueno, un temita de Valeria Lynch.
0: Qué bueno.
1: Escuche.
0: De una grosa. De una grosa. Un saludito ahí para Miguel.

0: Y seguimos en esta noche, primer día de la semana, ¿eh?
1: Y seguimos, parece que muy feriado, nadie manda mensajitos.
0: Bueno, pero nosotros aquí firmes, acompañándolos, estén en donde estén. Porque hay gente que está trabajando a esta hora, sea feriado. Y yo sé que, por ejemplo, en el Hospital Ramón Santa Marina hay gente que no se escucha. Y como habrá también en las comisarías, los destacamentos bomberos. Vio que esto es así. Y uno, con el tiempo, a pesar de no ser tan importante, pero uno tiene su gente que la sigue. Así
1: claro.
0: A todos, y tenemos nuestra querida radio que se escucha en los cuatro puntos cardinales de la ciudad.
1: Bueno, día a poquito,
0: Se van asomando.
1: Se van asomando.
0: ¿Quién está del otro lado? Díganme.
1: A ver lo que lo dice acá nuestro amigo Alfredo, a ver.
2: Hola Evita, hola Norbert, ¿cómo están? Si pueden, me pasan Volver a Nacer por Chayanne y Recuérdame por Camilo Sesto. Gracias, chicos. Un gusto oírlo de nuevo. Un abrazo.
0: Bienvenido, Alfredo. Muchísimas gracias. Y por supuesto que sí, que te vamos a estar complaciendo en segunditos.
1: Y Recuérdame. Muy lindo
0: así
1: tema.
0: Así que sí, un saludito muy grande ahí para Alfredo. No sé si estará Claudia también. Un beso enorme para los dos, Gracias por estar acompañándonos cada noche.
1: Bueno, ahí estamos buscando el temita solicitado.
0: Y seguimos, nosotros seguimos aquí firme hasta las 0 hora con más susurros al corazón, con los más románticos de ayer, de hoy y de siempre. Usted me dice cuando esté listo.
1: Recuérdame de la Quinta Estación. Muy lindo tema,
0: Sí, sí.
1: Tenemos más mensajitos,
0: Bueno,
1: de a poquito,
0: vamos con
1: de a
0: más mensajitos.
1: Van llegando.
0: Y sí, más vale que sí.
1: A ver lo que lo dice acá nuestro amigo, si no me equivoco, nuestro amigo Claudio.
0: A ver.
1: Buenas noches, Eva y Norbert. Me pasan un tema de Diango. Esta noche quiero Brandy.
0: Buenas noches, bienvenido, Claudio. Espero que estés muy bien. Y por supuesto que sí, cómo no complacerlo. El caballero que tiene una selección de temas impresionante y que solicita unos temas muy, pero muy lindos, Muy romanticón, parece ser Claudio. Así que le mandamos un abrazo enorme y que estés muy bien. Bendecida semana, Claudio.
1: Claro, vamos con otro mensajito de nuestro colega, Josecito Meilán.
0: Josecito Meilán, buenas noches.
1: Que dice, buenas noches, me pasan La Puerta del Olvido.
0: Bueno, por supuesto que sí, José. Espero que andes muy bien,
1: La Puerta del Olvido, mira vos, qué lindo tema.
0: Muy lindo. Buen gusto tiene el caballero ahí.
1: Sí, sí, la verdad que sí.
0: Bueno, en realidad todos, todos tienen su parte romanticona.
1: A ver lo que lo dice acá nuestro amigo Andrés. Hola Iva, hola Norbert, ¿cómo están? Me pasan un tema de Montaner, gracias, soy Andrés. Bueno,
0: ¿cómo le va el caballerito? ¿Todo bien?
1: Bésame la boca, le vamos
0: epa,
1: a dedicar al caballero.
0: ¡Epa! ¿Qué temita le va a pasar al caballerito ahí?
1: Claro,
0: ¿será para ella?
1: Para ella.
0: Mire usted. Ay, cortito.
1: Bueno, ahí estamos entonces con los mensajitos, así que vamos con los
0: vamos
1: primeros temitas solicitados.
0: Disfrutando de los temas, sí, sí.
1: Los primeros temitas solicitados de la noche, así que vamos.

0: Bueno, siendo las 22:38 minutitos, seguimos aquí en el aire de nuestra querida 94.7 con todos estos románticos de todos los tiempos, románticos inolvidables, ¿eh? Así que bueno, ¿tenemos más mensajitos?
1: Tenemos más mensajitos que dice: buena noche, Vita y Norbert, buen comienzo de semana. Me pasan de Luciano Pereira, Los recuerdos no abrazan. Y de Yuridia, Amigos no, por favor, dice acá nuestra amiga Liliana, ¿eh?
0: Bienvenida, buenas noches, Lili, dale, por supuesto que sí, ¿eh?
1: A ver, Alfredo.
2: Norbert, no te quiero joder, es de Camilo VI el tema que te pedí, de Recuérdame.
1: Bueno,
2: si podés,
1: te lo
2: podés,
1: pasamos, sino igual. Sí, sí.
0: Pórtese bien. Sí,
1: claro,
0: bien.
1: Se lo regalamos de vuelta, por Camilo VI. Recuérdame.
0: ¿Qué? ¿No escuchó bien que el caballero le pidió por Camilo VI?
1: No, ando medio dormido,
0: Ah, ¿estás dormido?
1: Claro, no dormí nada.
0: Dos o tres sopapitos.
1: Le comento a la gente que no he dormido nada, así que vamos con más mensajitos. A ver lo que lo dice acá y nuestra amiga Yane, si no me equivoco. A ver. Hola, buena noche. Me pasan un tema de Los Alpes, dice Yane. Bueno, Yane.
0: Dale, Yane, bienvenida. Espero que anden muy bien ahí, tanto vos como tu linda familia,
1: Vamos con otro mensajito de nuestra amiga Estela Maris.
0: Bienvenida.
1: Que dice: hola, amigos queridos, Ibiti Norbert. Recién me engancho. ¿Están? Sí, estamos presentes. Puede ser un tema de Jorge Rojas, Sin memoria. Y por José Luis Perales, Sigo enamorado. Muchas gracias.
0: Pero por supuesto que sí. ¿Cómo anda ella, la reina, Bueno, a ver. Yo estoy a dos manos, ¿yo? Estoy...
1: Veo.
0: Y bueno, estoy hablando por teléfono. Mensajitos con alguien muy especial.
1: Bueno, ahí estábamos.
0: te descoloqué.
1: Con los mensajitos en esta noche, así que vamos.
0: Seguimos
1: con más temitas solicitados. Así que seguimos así, de esta manera.
0: Dios.

0: Wow, qué tema, qué tema, qué tema. Y seguimos, seguimos con más susurros al corazón, siendo las 23:06 minutitos. Tenemos más mensajitos
1: de nuestra amiga Estela Mari. Dice: viene un poquito de tos, se me va unos días y me vuelve la tos. Más molesta tengo, dice.
0: Bueno, pero ya vas a mejorar, vas a ver. Estos cambios de tiempo nos tienen mal a todos, ¿eh? Así que bueno, nada. Gracias por estar como siempre y todo va a estar bien.
1: Bueno, acá nuestro amigo Nito dice: me pasan un tema de Michelle Bonnet.
0: Bueno, por supuesto que sí, Nito, bienvenido.
1: Así que ahí estamos con los mensajitos, Evita, así que...
0: Bueno, entonces le buscamos los temitas a los chicos y seguimos.
1: Vamos con más temitas en la noche. Seguimos así.

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0: Bueno, seguimos.
1: Y bueno, seguimos nos disfrutando de buena música romántica,
0: sí, sí.
1: Siendo
0: nos
1: la hora
0: 23
1: y 32.
0: Ah, loco, ¿por qué hablas cuando hablo yo? Si no vale, eso es trampa. ¿Soy, eh? No, no, no. ¿Usted no sabe que primero tienen que hablar las damas, después los caballos, pero? Ah, no, los caballeros. Claro, loco. Portate bien, por la ligás, ¿eh? Tan tranquila la gente, ¿vio? Es muy feriado, es muy lunes. Mañana se van a desacatar, va a ver. Seguro, ¿eh? Pero bueno, nosotros aquí firme hasta las 0 horas. Seguimos con más románticos. No sé si tiene más mensajito. ¿No tiene más mensajito? Entonces, vamos a seguir compartiendo más temitas romanticones. ¿Quién es? ¿Me puede buscar algo de Jorge Elvis, por favor? Que ya estoy extrañando su voz. ¿Qué te pasa? Ay, revoleo loco. Pobrecito. Se viene prontito, Ya tengo la data, se viene prontito a Tandil de vuelta, Dios, un babero de chapa me voy a hacer. ¿Qué? ¿Qué le pasa? ¿El qué más o menos? Usted no sabe nada, cállese la boca. Cállese la boca. Cállese. Bueno. Hay mensajito.
1: Hay más mensajito, claro que sí. Así que vamos a buscar ahí a Jorge Luis.
0: ¿A qué no te atreves a dormir conmigo una noche esta? Ahora sacó un nuevo disco, ¿sabes?
1: Sí,
0: en homenaje a Leodán.
1: Ya lo vi.
0: Ay, ya lo vi. No se copió porque a mí me escribe en mi privado personalmente.
1: Y a mí también.
0: ¿Y a mí qué me importa?
1: No solamente usted le escribe.
0: Cállese la boca, envidioso. Te voy a estar celosito.
1: ¿Yo celoso? Sí. Nah, pero por favor. Te regalo con moño y todo.
0: ¿A quién?
1: A usted.
0: ¿A mí?
1: Sí, si lo quiere llevar Jorge Luis. Lleva. Te mando para Buenos Aires.
0: Es más, le voy a aclarar algo. Yo no necesito que usted me regale, porque yo no soy de su propiedad. ¿Vio?
1: Por eso.
0: Si yo me quiero ir, me voy y listo. No soy de su propiedad, no soy una cosa. Soy un ser humano con una libertad total y absoluta y dueña de decidir sobre mi vida, mis sentimientos y mis acciones. ¿Le cabió?
1: Claro.
0: Oscuro.
1: Qué cosa.
0: Bueno, tenemos que decir algo, ¿vio? Porque si no nos aburrimos. Yo no puedo estar sin. No hago.
1: Bueno, vamos con más mensajito. Acá nuestra amiga Lili dice: me pasan todavía, no te olvido.
0: Wow. ¿De quién es ese tema?
1: Ay, me fijo. A ver, espera un cachito. Si no me equivoco, es de Río Roma.
0: Eso por pelearme no se acuerda quién lo canta.
1: Bueno, acá nuestro amigo Nito los pide un tema de Leonardo Fabio.
0: Pero por supuesto. Ey, palabras mayores, cachamay. Así que ya le estamos buscando el temita de Leonardo Fabio para Nito ahí, Qué linda gente. La verdad que cuando los fuimos a conocer, me cayeron muy pero muy bien. Qué linda gente. Esa es la gente que a mí me gusta.
1: Y apareció la Llorona.
0: No me diga.
1: Sí.
0: Ay, tengo miedo.
2: Hola, Eva, Norbert. ¿Cómo andan? ¿Todo bien? ¿Cómo está? ¿Qué pasa con Norbert, Eva? A ver, ¿qué pasa? Avíseme, Eva. Avíseme usted con confianza. ¿Qué pasa con Norbert? ¿Hay que tener un gotito? Sí, Eva. Déjelo, que trabaje solo unos días. Déjelo que trabaje solo unos días.
0: Me va a extrañar.
2: Va a ver cómo se va a curar así.
0: Me va a extrañar, va a andar llorando después.
1: ¿Yo?
0: Sí.
1: Pero por favor.
0: Pero mirá cómo se agranda. Como galleta en el agua, después me extraña.
1: Acá Lili dice: apareció Kiko.
0: No.
1: Lo manda una fotito, ¿verdad? Del amigo.
0: Dios mío. No te hagas problema, Julián. Yo este lo manejo como si fuera carro viejo. ¿Qué?

0: Tengo una primicia. Acá dice nuestra amiga Lili, seguro que andaba con la Pepona. Tengo una primicia para Kiko.
1: ¿Sí? No me diga.
0: Me han mandado un material. Es un poquito de cumbia, pero un pedacito le vamos a pasar.
1: Ah, le voy a mandar el pedacito.
0: ¿Qué le parece? Para que lo escuche nuestro amigo Kiko, ¿eh?
1: Bueno, un pedacito.
0: Lo que le mandaron para él.
1: Bueno, se lo escucha, permito.
0: Escucha, amigo, Kiko, mirá, escucha.

0: Mirá el tema que le grabó aquí con la Pepona, ¿eh?
1: ¿Se lo dedicó a él exclusivamente?
2: ¿Quién pudiera?
1: Pero qué traviesa esa Pepona, ¿eh?
0: Va con cariño, amigo Kiko.
1: Es travieso.
0: Pero qué cosa.
1: Es travieso,
0: ¿eh? ¿Qué
1: usted?
0: Cosa? ¿Cómo está?
1: ¿Cómo le gusta hacer maldad?
0: Dice, no sea malo.
1: Y es malvado usted. Usted sí que es malvado.
0: Vamos con el más mensajito, ¿eh? Vamos con más mensajito. Acá nuestra amiga Estela Mari dice, hermosa música, lo escucho hasta el final, ¿eh?
1: Dale, Estelita querida, muchas gracias.
0: A ver, Yanni dice, me pasan un tema de Gloria Trevi. Bueno, ahí vamos a estar buscando Gloria Trevi, ¿eh?
1: Por supuesto que sí, para nuestra amiga Yanni, ¿eh?
0: Gloria Trevi, qué lindo tema, ¿eh?
1: No, pero es camorrero usted.
0: Ya llegó la Pepona.
1: No, eso déjelo para el sábado.
0: Qué lo tiró Federico, ¿eh?
1: Es más divertido. Pobre Kiko, no lo pelee usted.
0: Vamos con más mensajitos, ¿eh? Vamos con más mensajitos. A ver lo que lo dice acá, ¿eh? La Llorona, otra vez. Qué pesado que está La Llorona, ¿eh?
1: Llora, que llora. La Llorona.
3: Sí,
0: no,
3: la verdad que sí, como carro viejo. Bueno, un poquito viejo es, no tanto, pero un poquito va.
0: ¿Y por casa?
3: No, en serio, me voy a pasar un temita, prueba, por favor. No sé qué tema pedir, pero bueno.
1: Te elegimos uno nosotros, ¿querés?
3: Alguno más o menos.
1: Dale, dale. Te elegimos un romántico nosotros.
3: Sandro por ahí.
1: Bueno. Qué raro la niña, ¿vio?
0: Qué raro la niña, sí, sí.
1: La Ratatouille hoy, la niña.
0: Acá nuestro amigo Nito dice, ¿ese es el tema de la Pepona? Sí, sí, amigazo, sí, sí.
1: Eso es de, vamos a pasar más completo.
0: Es de nuestro compañero, es de radio, también estuvo haciendo
1: claro,
0: programa.
1: Estuvo aquí, sí, sí, sí.
0: Aquí conmigo y con Natati haciendo el programa, si no me acuerdo, era A Todo Ritmo.
1: A Todo Ritmo, sí, sí.
0: Vamos con más mensajitos, a ver. Kiko, hola, me pone.
1: Es malo.
0: A ver, lo mando un audio.
4: Hola, ¿cómo andás? No le creas nada, Diana. Está hablando mal. No, es mentira de eso. Decía Diana que cuente cositas de ella también.
0: Uy, dale, amigo. Contá.
1: Contá que el pueblo
0: contá
1: quiere saber.
0: Que queremos saber. Contá. A ver, ahí se armó.
1: Contanos,
0: ¿eh?
1: Kiko, contanos.
0: Un poquitito,
1: Dale, Kiko, pasanos data.
0: A ver, pasanos data, Kiko. Antes que lleguemos casi al final. A ver.
1: Qué maldad que tiene usted. Es malo, ¿eh? Es un chico muy travieso usted. Así no vale. Es muy malo. Lo vamos a expulsar de la clase de Gran Hermano. ¿Qué silencio?
0: ¿Usted me dice?
1: ¿Ah?
0: A ver, me ha llegado una primicia,
1: ¿Otra más?
0: Sí, sí, me ha llegado una primicia. A ver, pará.
1: Cuente.
4: Ahí anda media enamorada, que cuente, porque yo ayer vi algo rarísimo.
0: ¡No!
1: Mirá, ¡no me diga!
0: Último momento, la Lili anda enamorada.
1: ¿Qué tú? Bueno,
0: ¿qué
1: me parece perfecto.
0: Primicia, mira vos,
1: Muy bien para Lili ahí, que esté enamoradita. Dios, dijo Norberto.
0: Mira vos, ¿eh?
1: Así que bueno, si está enamorada Lili, a disfrutar de esa felicidad.
0: A ver lo que lo dice acá nuestro amigo.
4: Y nunca la vi con cara contenta como la veo ahora.
0: Mira vos, amigo. Acá dice mentira. Estamos en duda ahora.
1: Todo
0: ¿eh?
1: Puede ser en esta vida.
0: Estamos en duda. Bueno, vamos con otro audio de La Llorona. Así vamos con los últimos temitas de la noche.
1: Por supuesto.
3: Sí, travieso y no solamente travieso, Eva.
1: Epa.
3: Que cuando uno le escribe, el señorcito no contesta. Pero bueno, haz a él. No pasa nada. Haz a él. ¿Qué le vamos a hacer? Le voy a mandar un chaqueño a Norbert.
2: Nos voy a mandar un traqueño. No sé qué traqueño nos voy a mandar. Yo tengo un traqueño especial para nosotros.
0: Se le rayó el disco.
1: Lo extraña.
0: ¿Entendió algo lo de lo que dijo?
1: Pepino.
0: Mira, está aceleradísimo, mira.
2: Sí, travieso y no solamente travieso, iba. Que cuando uno le escribe, el señorcito no contesta. Pero bueno, hasta él, no pasa nada. Hasta él, ¿qué le vamos a hacer? Le voy a mandar un chaqueño a Norbert. Le voy a mandar un chaqueño. Yo sé que chaqueño no le voy a mandar eso. Yo tengo un chaqueño especial para nosotros. Escucha bien el audio. No me estás manejando a tal obvio, güey. Así con lo que te piden tema. No, no creo, no, que nada de eso, no. Con la otra gente.
1: No le entiendo nada.
0: No le entendimos nada. Bueno, ahí estábamos con el mensajito de Julián La Llorona. Así que vamos a salir con los últimos temitas de la noche. ¿Qué le parece, Eva?
1: Por supuesto, dale.
0: Y lo escuchamos así de esta manera.

0: Y bueno, ahí estábamos, Eva, con los últimos temitas de la
1: ¿Cómo
0: noche.
1: ¿Cómo Eva?
0: Eva no. La tremenda.
1: No, no soy Eva la tremenda.
0: Sí, soy la tremenda.
1: No. Yo soy una santa, un angelito de Dios. ¿Qué me mira así? Soy un angelito de Dios.
0: Sí, ponele, dije.
1: Bueno, Norberto, hemos llegado al final por hoy. Mañana será otra noche más de románticos. En este nuestro programa Susurros al Corazón, que sale al aire a través de la 94.7 Radio Popular Tandil, la mejor del dial. Agradeciendo siempre la comunicación de nuestros amigos oyentes e invitándolos a volver a juntarnos y a reencontrarnos en la noche de mañana a partir de las 22 hasta las 0 hora nuevamente.
0: Claro,
1: los vamos
0: sí.
1: a estar dejando con toda la musicalización y la programación de nuestra radio. ¿Hay algo más ahí?
0: Lo vamos con los últimos mensajitos. Dice, lo único que estoy enamorada de Luciano Pereira, pero no me da bola, dice. Mira vos, ¿eh?
1: Bueno, es lo que hay, Lili.
0: Es lo que hay.
1: Uy. ¿Qué más?
0: La llorona. Mandó un audio, un testamento.
1: Llora,
0: mano,
1: que llora. La llorona.
2: Norbert, mejor que te portes bien vos, porque se agarró el teléfono mío y sos amo la radio, hablo con Eva y está faltando mal. No sé, elegí. El otro día tuve un video electronal, para mal, mira. Ya te pongo en otro país, que es una sepultura, en la Solona es una sepultura. Y se empiezan a escuchar los gritos a los santos.
1: No me dejes.
2: Pero acá también no existe. Norbert, te aviso por el juego. Porque me asusté a mí. Pero, vos no asustá ni al mosquito. No, pero en serio, estuve mirándolo. Después te voy a pasar el video.
0: Acelerado, que se tomó un vino este muchacho. Pero qué cosa. A ver lo que lo dice acá nuestro amigo Kiko. Así lo vamos despidiendo de a poquito.
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4: No me creas, le digo. Es toda mentira lo que hice. Es toda mentira.
0: Mira vos. Bueno, ahí estamos con los últimos mensajitos, Evita.
1: Por supuesto que sí, y desde ya agradecidísimos por toda la comunicación de esta noche y los invitamos a reencontrarnos mañana nuevamente. ¿Qué les parece?
0: Claro que sí.
1: Bueno, que tengan un bendecido descanso, un maravilloso despertar y un excelente, pero excelente día martes. Muy feliz cumpleaños a mi nuera, que ya la saludé hoy, pero bueno, la vuelvo a saludar a Jacqueline, que es la mamá, si Dios quiere, de mi Juliancito, que viene pronto febrero.
0: Bien.
1: En la primera semana de febrero va a estar naciendo Juliancito, mi nieto. Mi último nieto, por ahora, si nadie más fabrica otro.
0: Sí, sí.
1: Así que bueno, va a ser muy, muy bienvenido Julián y muy querido. Así que bueno, nada, todo lo mejor y nos reencontramos mañana.
0: Los reencontramos mañana, Evita.
1: Bueno, pórtese bien, ojo con lo que hace.
0: Bien.
1: Váyase rapidito a la casa a dormir. A dormir, ¿eh?
0: Y obvio, ¿no? ¿Qué voy a hacer?
1: Hey, pregunta. Usted es un peligro.
0: Dios me libre.
1: Usted es un peligro. Nos vamos, Norbert, ¿o tiene más mensajes?
0: No tenemos más mensajitos, así que lo dejamos con toda la mejor programación de la radio y lo estaremos viendo nuevamente mañana.
1: Por supuesto que sí. Chau, gente linda. Buen descanso.
0: Chau.
5: Son las 10 de la mañana.

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1: Buenas tardes, doctor.
2: Buenas tardes. Adelante. Sí, en el sofá, por favor. Ponte cómodo. Recuéstate, sí. Vas a pensar que ha sido un ave que ha estado enjaulada durante toda su vida. Y que hoy está a punto de abrir esa puerta. La puerta de esa jaula. Vamos, con confianza. Cuéntame, ¿qué te pasa?

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0: 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Vía Facebook. El Ángel Sonido. 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

unos 70 años. ¿Cómo estás, querida? 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
1: Pero viste que los doctores, siempre que vas a un doctor, de verdad, es como un tema, ¿se acordás de aquel tipo? Aquel tipo que va al doctor y dice que le dice, doc, doc, doc, doctor, venga que me... Venga que me soluciones conveniente. El doctor Romero le dice, sí, que ¿de qué inconveniente me habla? El del el del habla, doctor. Ah, sí, discúlpeme, el del habla. Permítame que voy a buscar su historia clínica y vamos a ir viendo. Y dice que agarra la historia clínica el doctor, dice, mire, González, la verdad es que el último chequeo que le hemos hecho nos dio bárbaro, porque usted acá me dice, mire acá, ¿qué? No, tranquilo, tranquilo. No, hay un detalle acá. Dígame, González, la verdad, cuénteme, ¿eh? En sus relaciones sexuales, ¿cómo anda la cosa, González? Bueno, con mi mujer, 32 veces por semana. A la mierda. Y con mi amante, 28 veces por semana. Y con mi secretaria, 5 veces porque faltó 2 días. Pero lo suyo es increíble, González, es un semental. No, porque ¿sabe por qué le pregunto? Porque acá en la historia clínica figura que usted tiene 3 testículos. 3. Entonces puede ser que uno de ellos esté largando el líquido peneal que rodea la circunferencia del páncreas. Esto hace las abdominales necesarias debajo del esofágico que repercute ni más ni más sobre las amígdalas, González. ¿Me entiende? Un pito, doctor. Bueno, no importa. Yo lo que le quiero decir es que esto con una microcirugía en media hora usted está sano y salvo. Dice que lo anestesiaron al muchacho, le extirparon el testículo que molestaba a la media hora. El tipo hablaba de corrido. Dice, qué bárbaro, doctor, cuánto le agradezco. No, por favor, pero es increíble, ¿eh? Mire usted lo que me... No, pues está bien, le paga y se va. Dice que habrán pasado unos 40, 45 días. Cuando vuelve el extarte, le pega un portazo en el consultorio y dice, basta, doctor, basta. No sabe cómo ha cambiado mi vida. Mi mujer se separó de mí. La amante anda con otro tipo. La secretaria agarró el laburo. Basta, doctor. Ya mismo y sin explicaciones, me coloca ese testículo de vuelta. El doctor se para, lo mira y dice, tomá de acá. ¿Qué le vas a dar? No.
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3: Hablando de esta cosa estresante que es vivir en ciudades tan importantes como Buenos Aires, nosotros a veces, bueno, hablamos, nos quejamos, pero es una de las 5 grandes capitales del mundo. Y eso tiene un precio y un costo. Vivir apurado, andar corriendo, que el tráfico sea enredado. Y hay tipos que lo absorben eso, lo toleran, y hay tipos que no, que viven amargados. Y este era de una empresa de esa, el personaje de la historia que le voy a contar, una empresa de esas multinacionales de inversión a nivel mundial. A esa empresa iba gente que cotizaba fuerte, ¿no? Invertía grande. Entre ellos un empresario agropecuario e industrial que es de una familia tradicional de la provincia de Buenos Aires. Entonces, cada vez que iba a hacer algún trámite, este tipo siempre quejándose, estoy harto de esta ciudad, yo no sé, diga que me falta tantos años para jubilarme, vivo agredido por los ruidos, las bocinas, el temblor del subte, todo me molesta. Usted por lo menos tiene una escapatoria los viernes, termina la semana y se va para el campo. Y tanto con esto que usted todos los viernes se va para el campo, por lo menos usted carga las pilas, que le dio lástima. Y este señor que... de empresa sólida, ¿no? Y de una familia tradicional, con una educación sólida también, con conocimiento del mundo, habían viajado por todos lados. Gente bien, le da pena. Y si usted que tanto añora el campo, ¿es de campo usted? No, no conozco el campo. No me diga que nunca fue. No sé lo que es el campo. Pues todo el mundo dice que es tan lindo. ¿Yo quiere conocerles? ¿Cómo hago?

0: Lo invito a pasar un fin de semana.
1: No.
0: Sí. Dígame cuándo y acomodamos el viaje. No podía creer el tipo, che. Y se lo llevó. Un viernes se lo llevó. No podía creer el tipo cuando amanece el sábado. Uy, dice, usted sabe que, no sé, parecía que estaba en otro planeta, dice. No había ningún ruido, ni una bocina, ni olor a caño escape, ni se movía el piso con el subte, porque yo encima vivo arriba de un agujero de subte. Y dice, y eso no es nada, le dice el dueño de la estancia. Ahí tiene el termo y el mate. Vaya solo a caminar por el parque, tome mate y conviva con los pájaros. Acá los pájaros cantan en libertad, mi amigo. Acá no hay jaula. Y se fue el tipo. Y cada paso, cada media hora inauguraba un asombro nuevo. Y no tenía palabras. Dice, no sé, estoy... ¡Ah! Y todo era nuevo y todo era hermoso y no tenía, le faltaban palabras para expresar lo que estaba sintiendo. Pasó el sábado, el domingo, esta gente pensaba que le iba a decir, bueno, alcáncenme a la ruta, tomé un colectivo. Ni amagó. Por una cuestión de prudencia, de educación, ni le insinuaron. Mire que ya lunes, martes seguía ensimismado con el cáncer. Por la misma educación que le digo, ellos no se animaban ni a decirle cuándo se va a ir, porque era una grosería, según el concepto de esta familia, ¿no? Pero ya para el viernes entraron a tirarle algunas metáforas ya, ¿no? Muy prudente, el hombre teniendo miedo de ofenderlo todavía. Usted sabe que estamos conversando con mi señora, le dice el estanciero, y a usted lo vemos disfrutando tanto, tan sinceramente todo esto, y pensábamos en su familia, dice, que está, ¿no?, sola allá en Buenos Aires. Uy, dice, usted sabe que yo estaba como enajenado, pero realmente enajenado, me olvidé del trabajo, de la familia, de todo. Uy, me dio una buena idea, los voy a llamar para que vengan.
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La infancia fue nuestra peona de mano y le debe cada hermano 30 años de bien cuidado. Una peona que 30 años ha remendado y ha surcido, ha fregado y ha cosido.

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buenos días. Hola, hola, hola. Hola, ¿qué tal? Tengan ustedes muy, pero muy buenos días. Bienvenidos, bienvenidas a esto que es Escúchame a través del aire de la 94.7. Mi nombre es Vanessa y en esta mañanita de martes nos vamos a estar acompañando hasta las 9:30. Por este tu dial, la popular. Martes 13. Recién me di cuenta. No te cases ni te embarques. Hoy se comen panqueques con dulce de leche. Ese. Hoy panqueques con dulce de leche. Martes 13 de octubre. Me acabo de dar cuenta también que es el cumpleaños de mi sobrina. Oh, ¿cómo estamos? Bueno, hablando de cómo estamos. Tres minutitos han pasado de las 7 de la mañana. A ver qué temperatura tengo en estos momentos en la ciudad de Tandil. Es de 9 grados con una térmica de 7. Una máxima pronosticada para el día de hoy de 14. Ha llovido durante la madrugada. Anoche también, anoche me acosté y estaba lloviendo. Una humedad del 95%. ¡Hija de Dios! ¡Qué bárbaro la humedad! ¡Qué bárbaro la humedad! Bueno, arrancamos, comenzamos la programación del día de hoy hasta las 9:30. Ya están las líneas súper habilitadas, por supuesto, para que te puedas empezar a comunicar. Anota y agenda, por si no tenés el numerito de la radio. 249-465-8445. 658-445. WhatsApp, video, audio, selfie, SMS, lo que más cómodo y simple que sea. 438-7177, numerito de la línea fija. Nos podés sintonizar, también escucharnos a través de la web www.radiopopulartandil.com, que está saliendo todo perfectamente. Bueno, ahí estamos, después del día feriado, para algunos sí, para otros no. Ya hoy un poco más de movimiento, tempranito. Comenzamos con unos enganchaditos, ahí mientras vamos esperando los mensajes de quienes se han dormido. Bueno, vamos precalentando. Despacito, despacito, comenzamos con buena música, escuchamos.

Ahí estamos, 16 minutitos han pasado de las 7 de la mañana. Comenzamos con algunas temitas de Luciano Pereyra. Temitas, temazos.

0: Hola, buen día, Vanesita Flores. Que tenga un excelente programa. Que tenga un buen martes. Bueno, pasame un tema que más te guste a vos. Un abrazo.
1: Buen día, Tali. Buen día. Le voy a dedicar el temita que se viene. Que tenga excelente jornada de martes.
2: Hola, Vale. Buenos días. Habla de Corros. Mandaré un tema a Grey. De Luciano Pereira, lo mejor que tengas. Y bueno, saludos para todos los que me conocen. A la Carlito el Cretero, al Dani, a la... Bueno, para todos los que me conocen.
1: Buen día, Carlito, buen día. Ahí le vamos a dedicar algún temita. No justamente viene Luciano Pereira, pero luego buscamos algo.
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1: Hola, Vane, me pasaría solo tú por Carlos Rivera. Que tengas un bonito día, gracias, me dice Grace por acá. Buen día, Grace. Ahí lo anotamos al Dimita. Me voy con lo que suena. Ahí se lo vamos a dedicar entonces para el Tali, que está de tempranito.

Abel Pintos, tanto amor. Ahí dedicado para el tal y entonces. Me voy con el temita de Luciano Pereira. Ahí dedicado de parte del gordo para Grace.

Bueno, ahí compartimos también el temita de Carlos Rivera, lo que nos había pedido Grace. Me voy a ir con los publis. Vamos a ir dándole los buenos días, por supuesto, a quienes nos acompañan publicitariamente y a quienes son, como te lo decimos siempre, los que hacen posible que sigamos en el aire de la radio.

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Ahí estamos, tratando de prender el saumerio. 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

0: 7 de la mañana, 51 minutitos. Hasta las 9:30 en este martes 13. Donde cualquier cosa puede llegar a suceder. Hola Vanessa. Soy Fabián. Hola Fabián. Buen día, Fabián.
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0: Vane, ¿cómo estás? Pásame lo que vos quieras. Bueno. ¿Por qué así? Si yo paso lo que me piden. Escuche, Andrés el remisero, que debe andar trabajando en estos momentos, rodando por las calles tandilenses.
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0: Cartelito que nos ha mandado Normis en la mañana del día de hoy. Dice, sé feliz a tu manera, porque la felicidad que... Porque la felicidad no es lo que dicen los demás, sino lo que a ti te hace feliz. Buen día, Normis, buen día. Excelente jornada para ti. Buen día, Vani y Flora, dice por acá. Muy lindo programa, saluditos. Hola, Su, buen día.
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0: Le damos los buenos días a Susy y a

Ahí estamos, 8 de la mañana en punto. Me voy a ir con el temita ahí, lo que tengo solicitado entonces por Fabi. Hasta las 9:30 nos acompañamos a través del aire de la 94.7 en esta mañanita de martes. 2494-658445. WhatsApp, video, audio, selfie. Un mate, un café. Una porción de torta, una galletita. Pan de ayer. Yo me voy sin ti. Luego con el temita del monstruo se va.

0: más que errores, horrores, diría. Ser, necesito tener. Bueno, en fin, me voy con mensajes que tengo por acá.
1: Hola, Piri, buenos días. ¿Todo bien?
0: Yo. Espera. ¿Qué dijo?
1: Hola, Piri, buenos días.
0: ¿Pili?
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0: ¿Pili?
1: ¿Todo bien? Yo bien, gracias a Dios. Todo tranquilo, más ¿cómo está el clima por allá? Acá está.
0: Ah, pará, no. Se ha equivocado, Marito. Ha mandado un mensaje.
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0: O sea, es para otra persona. No, vamos a pasar todo, pobre Marito.
1: Hola, Vane, buen día. Ahí sí. ¿Cómo anda? ¿Todo bien? Yo bien, bien, gracias Marito. A Dios. Me pasarías un tema cualquiera medio nuevo que está sonando. Abrazo, saludo, que tenga buen día.
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0: Buen día, Marito. Un beso grande para usted, para toda la gente del hogar, por supuesto. Ahí fíjese porque me mandó un mensaje erróneamente, caballero.

a buscar algún temita de los nuevos. Es algo que le gusta a Marito. Mira, me voy con este temita. Se lo vamos a dedicar entonces para Marito. Escuche, Marito, para que lo baile en la matera.

estábamos con el temita de Abel Pinto junto a Luke Raro, que sonaba Que Me Falte Todo. Ahí temita que le dedicamos entonces para Marito, para toda la gente del hogar. Me voy con el temita de Ilseba Mendoza, lo que suena para Rodrigo, lo estaba solicitando.

0: El Cebo Mendoza a través de Light Deal 94.7 en esta mañanita de martes. Mañana fea, aunque no está pronosticado lluvia, pero viste que el clima acá se lo ve, se la toma.
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0: ¡Uy! Mirá quién apareció después de tantos años. ¡Luz! Muy buenos días, Vane, que tengas un excelente día. Me pasas un buen tema, dice por acá. Tu elección, gracias totales.
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0: Arriti algo. ¡Oh, la Sergi! Pero cómo dice que le va. Tantos años.

0: próxima le vamos a pasar algo de rock nacional. A Jerry. ¿Cómo irá ese fútbol, Sergi, no? Ahí estamos, me bebí tu recuerdo a lo que sonaba entonces de Los Charros.
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3: Buen día, buen día, buen día, buen día, buen día, buen día.
0: Buenas noches, diría.
3: Va, buenas tardes.
0: Sí, claro.
3: Me pasa un tema que saca para mi señora, que lo hago mucho, y para mis hijos.
0: Bueno.
3: Y para todos los que nos conocen.
0: Bueno.
3: Y los que no nos conocen también.
0: Bueno. Sí.
3: Gracias, señora.
0: Se la abuela, ¿eh? Empezar a volar unos cuantos, mirá. Mi yerno, una de esos también.
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0: 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Tres voleo.
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4: Hola, Vané, buen día. Soy Alberto. No me puedo pasar algún temita, que ya estoy bien. Estoy laburando full.
0: ¿En serio?
4: Gracias, Vané. Que bueno, tengan lindo día. Y un saludo para el pichón del oro del Héctor, que está laburando también.
0: Ahí
4: estamos full.
0: El Héctor y Alberto. Ahí le mandamos un saludito grande para ustedes. A cuidarse igualmente, Alberto. Mirá que la... tanto la gripe como angina, todas esas cosas mal curadas. Así que a cuidarse, caballero, a cuidarse mucho. Aparte, la humedad no colabora, chicos. No colabora. Mirá lo que sé. 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

0: hablando de la gente de Gardey. Hola, Celia. Escuchame, Celia, no te acercaste el domingo. Me mandaste una foto ahí, pero no me llevaste un mate. No, no, no. Listo, listo.
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0: Buen día, Celia, buen día. Ahí le mandamos un saludito grande para Celia y para toda la gente de Gardey.
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2: Buen día, ¿cómo andás, Vanessa? ¿Me pasas talismán de rata blanca, si te queda tiempo, para mi señora Lorena?

0: Ruiz.
1: Hola Jesús, buen día. Si me queda tiempo, me sobra. Tranquilo como agua de estanque estoy. Es lo que te digo. Ahí lo anotamos, ahora lo vamos a pasar.
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1: 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Me voy con este temita que se lo vamos a dedicar entonces para toda la familia de Carlitos. Ahí para Carlitos, que lo vamos a dedicar para Alberto y para Héctor también, que están ya trabajando.

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0: Hola, buen día, Vane. Dice por acá, dijiste una palabra rara, yerno. No. Ya para los años que tiene mi hija, no es yerno, no es rara.
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0: Él es raro.
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0: Me llegan a escuchar, me matan.
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0: Hola, Lucho, mirá. ¿Cómo le va, caballero, tanto tiempo?
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0: Lo tienen cortito.
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0: ah, miércoles.
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Siendo las 9 de la mañana en punto, me voy a ir con el temita de Rata Blanca, lo que nos había solicitado entonces Jesús, dedicado para su señora, ahí para Lorena, lo que suena...

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estamos de pita de la repandilla, lo que suena. Te vas y no volverás. La repandilla que se presenta en el mes de noviembre. En el mes de noviembre. Tour despedida por lo que alcancé a escuchar. Seba te va a traer toda la información, por supuesto. Creo que, si no me equivoco, también ya tiene las entradas. Mejor no digo más nada porque no sé. No estoy segura. Voy a meter la pata.

me voy a ir despidiendo, por supuesto, porque ya se viene Seba para acompañarte ya comenzando la semana radial. Para acompañarte hasta las 13 horas con todo su ritmo explosivo. Hoy me tienes que... Agradeciéndoles a todos y a todas. Gracias infinitas por la compañía, por los mensajes. Gracias por estar enganchaditos al dial de la radio. Nos volveremos a reencontrar mañana. Miércoles ya. Quiero verte llorar. A partir de las 7, por este tu dial La Popular. Un besito grande para todos y todas, que tengan buena jornada de martes. Nos encontramos mañana. Chau.

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0: Vayamos a ver.
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0: Está todo listo ya, todo preparado para comenzar la mañana, comenzar la semana para nosotros. El gusto y el placer enorme, mis amigos, de poder saludarlos. Una nueva mañana, una nueva jornada para hacerles la buena compañía a partir de este momento. Y empezar a arrancar a darles ya los muy buenos días en esta mañana de martes gris sobre la City. Vamos comenzando la jornada para hacerte la buena compañía. Con buena música recorriendo la mañana de la radio junto a vos. Donde ya empiezan a estar las líneas de comunicaciones totalmente habilitadas como siempre. Las clásicas, las tradicionales, las que ya conocés. Como dice el 438-7177, 438-7177, línea directa de la radio. Mensaje de WhatsApp al 2494-65-84-45. La línea directa de la radio, por supuesto, también se encuentra habilitado. Es el 438-7177. En la web, como siempre transmitimos en vivo, www.radiopopulartandil.com. 40 minutitos pasando ya la hora 9, hasta las 13 horas. Somos el Ritmo Explosivo en la mañana de la radio. ¡Vamos!
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1: 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Empezando a saludar también a los pibes que nos acompañan como cada mañana, la que es imposible que estemos en el aire.
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1: Aquí le recomiendo a Luciano, muy buenos días.
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1: A frigorífico, el líder Expo Carne.
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1: 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los muy buenos días al Bodegón La Vera.
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1: Bienvenidos a la mañana de este día martes, martes 13 de octubre.
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1: ¿Cómo anda? ¿Qué dicen? ¿Qué cuentan? ¿Cómo han pasado el fin de semana?
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1: Espero que bien. Acá estamos para comenzar la mañana. Un fuerte abrazo ya le mando a mi viejo, que ya está en compañía en La Popular, ya enganchadito en la radio.

0: Se acompaña un mensajito a los amigos para ir comenzando ya la mañana en la radio. Hola Sebastián, soy Fabián, Lía Crucé, de todo lo aprendí de ti. Dalila, amor entre mujeres, gracias. Hola Fabián, buenos días.
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0: Anotamos el pedido para usted, Fabián.
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0: Buen día, Seba. Me pasaría por Walter Gómez, ausente, y por Rick.
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0: Y por Ricardo Matías, tengo mujer. Gracias, Marta. Ricardo Matías, tengo mujer. Ahí está, dale.
2: ¡Opa!
0: El saludito ahí para Martita, le mandamos.
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0: A ver qué nos dice Grace. Buen día, Grace, ¿cómo andamos?
3: Hola, Sevita, buen día.
0: Hola, Grace, ¿cómo va?
3: Me pasaría. Cualquiera. Te taparía algo. Gracias, Evita. Que tengas un bendecido día. Tu papi, tu hijo, toda tu familia.
0: Gracias.
3: Todo Moreno Arana. Que no pudimos ir porque tuvimos gente. Pero el otro domingo sí. Aunque venga mi hija y mi nieta. Vamos a ir. Si Dios quiere. Así que bueno, Sevita. Un abrazo grande, amigo. Y la radio, como siempre, espectacular. Siempre espectacular. Pasas unos temazos terribles. Me gusta. Bueno, besitos a Rosita y besito al Dani.
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0: Saludito grande para Grey, para el gordo.
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0: Anotamos también la música, por supuesto, y un abrazote gigante ahí para ambos.
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0: Vamos a quitarse en la mañana lo que dicen mis amigos Rodito y Tere y Rodo. ¿Cómo andan, chicos? Buenos días.
5: Buen día, querido Seba.
0: Hola, Rodito.
5: Bueno, acá estamos con Teresita y Marta, mi cuñada, tomando unos mates.
0: Vamos, Marta.
5: Mandanos algún lindo tema, no sé qué es escuchar, un chamamé, una ranchera, bueno, lo que sea, dijo acá Marta. Abrazo grande para todo el grupo, para el grupo Cotorras y Tucanes. Para todos los amigos y oyentes, que tengas un programa hermoso. Y bueno, acá te mandamos abrazos con Teresita y también mi cuñada Marta.
0: Y ahora sí. El abrazo grande hoy para Robito, para Terry y Martita. Vamos a buscar algún también entonces para ellos ahí. Vamos a quitarse en la mañana, chicos, a ver qué dice el amigo Carlitos.
6: Ya sé, amigazo.
0: Ya sé, amigo.
6: Un día. Ya sea el tema que salga, a mi señora que la amo mucho, a mis hijos, a un amigo Iván, que te está escuchando.
0: Pero un abrazo grande para Carlitos. Para Carlitos, ahí para Jesse, sus hijos, y ahí para el amigo de Carlitos. El abrazo grande para los chicos ahí.

0: Cooperativa. Buen día, soy Alberto.
1: Hola, Alberto, querido.
0: Es un temita de los Quimbaya, que estamos laburando a full con el pichón del oro del Héctor.
1: Mirá.
0: Gracias, amigo. Un abrazo. Que Dios te bendiga.
1: Abrazo grande.
0: A tu papá.
1: Gracias, Alberto, querido. Te está escuchando, te está escuchando, así que también retribuye los saludos también para vos, Alberto. Gracias. Vamos con música, chicos. Arrancamos a Compras y Pedidos y la mañana para el amigo Fabián, que me lo estaba solicitando. Lo que suena, dale. Lidia Cruzet. Todo lo aprendí de ti. Dalila, Amor entre Mujeres.

Y así pasaba la música solicitada, la voz de la diosa del verbo mar, la voz de la lira, nos dejaba amor entre mujeres. Guía crucé de todo lo aprendí de ti, el 2x1 para Fabián. Así arrancamos la mañana con Marcelo Pavillas a través de la popular.

0: Vamos a quitarse de la mañana 3 de 15, 4, 6, 5, 84, 45, a ver qué nos dice la Chiqui.
1: Hola, Seba, buen día.
0: Hola, Chiqui, ¿qué haces, hermana?
1: Buen día. Bueno, a ver qué temita te podría pedir hoy. Me gustaría escuchar. Cuidado que te supero de. Qué locura. Y a ver qué otro temita te puedo pedir. De Germay, Susurro Descuidado. Saluditos para Rosita, para el Dani, para Teresita de Cuba y para Ivana de Gardey. Soy la Chiqui.
0: Dale, Chiqui, buen día. Te anotamos también un pedido para vos, para que saques ahí un ratito nada más. Anotamos la música programada. A ver, Chiquito, a ver qué dicen mis amigos por acá. Carlitos, Cielcita, Elcita y Carlito. ¿Cómo andan, chicos? Buenos días.
2: Hola, buen día.
0: Hola, Elcita, buen día. ¿Cómo vamos?
2: Acá, yendo, recuperándonos de a poco, Seb. Y esperando el resultado hoy de Boca.
0: Vamos, Cita.
2: Bueno, te vamos a pedir dos temitas. Nuestro amor será un himno por Jairo y Only You, Los Plateros. Bueno, Cevita, que tengas un hermoso día, que gane Boca hoy. Saludos de Carlos.
0: Hey, saludito grande para el Cita, para Carlito. Le mandamos un abrazo grande para ellos y me alegro que vayas un poquito mejor, Cita. A seguir cuidándose, Elcita, te mando un abrazo enorme. El saludo ahí para el partido de Carlitos. Que espero que también ande bien, obviamente.
3: ¿Qué pasó, Cachamay?
0: Y lo que llega este domingo, el Moreno Bailable. Lo que llega este momento, este domingo, el Moreno Bailable especial, Día de la Madre.
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0: El suceso del momento. Con su hit, el Cachamay. Noche de domingo con la llegada del Bocha Lubosco. Otra gran super noche que se viene el Moreno.

Super Domingo, entonces lo que va a ser la presentación del Bocha La Bosco, especial Día de la Madre, este domingo el Moreno Bailable. Además, junto al Bocha La Bosco, tendremos la presentación de Rey Morena. Y además también la actuación de Juanse y su teclado.

0: El abrazo grande para mi amigo Mauri. Che, bueno, te sacaste de la nariz para abajo, te sacaste. Abrazo grande para mi amigo Mauri.
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0: Ahí está laburando pleno, mi loco, es que grande. Abrazo grande, amigo.
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0: Qué grande ese escudito,
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0: Ya está con la vestimenta de Boca, mi amigo Mauri.
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0: Esperando el partido de luego, me está diciendo, vamos.

0: Hola,
1: Seba. Clau, ¿cómo vamos?
0: Buen día. Bueno, acá estamos escuchándote. Buen comienzo de semana para ti. Bueno, ¿no me pasás culpable del combo cabrón? Bueno, para todos los que me conocen, no voy a dar nombres, porque bueno, de última voy a saludar simplemente a Tere de Calle Cuba, que siempre me nombra.
1: ¡Qué bárbaro, loco!
0: Los demás, bueno, que se den por aludidos, claro. Si quieren.
1: Tomá.
0: Me levanté con los cables cruzados,
1: ah,
0: Seba, por la humedad, ¿viste? Así que bueno, abrazote para ti, Sebas.
1: Se levantó con los cables cruzados la Clau, muchacho, ¿eh? Ojo, abstenerse porque la Clau se levantó con los cables cruzados. Así que no le vayan a decir nada porque se pudre todo acá. ¿Qué pasó? Buen día, amiguito, que tengas un excelente día bailando con la escoba al cachamay. Dice acá, por supuesto, Mabeluchi. Hola, Mabeluchi. Saludito grande para vos, para Carlitos. Un abrazo gigantesco ahí para los amigos del Moreno Bailable, que se bailan todos ya desde el primer tema que arranca. Se arrancan a bailar todos ellos como siempre. Así que un abrazo grande para Carlitos y Mabeluchis. Buena jornada de martes para vos, Mabeluchi. Te mando un saludito grande, espero que andes bien.
2: Hola, buen día, Cevita.
1: Hola, Julito.
2: Buen día.
1: ¿Qué haces, hermano?
2: Humana, Cevita. Te mando un fuerte abrazo. Humana, tu viejo.
1: Bien, Julito, gracias a Dios, va bien. Gracias por los saludos también, amigo, ¿eh? Gracias por los saludos también para mi viejo. Un abrazote gigante, Julito, espero que andes bien vos también, y salud.
2: ¿Qué haces, Evita?
1: Oh,
2: buen día, ¿todo bien?
1: Hola, Jesús.
2: Che, bueno, locura. Saludito al Dylan, al Tachero, al tío. Y pásame de Charlie García. No voy en tren, voy en avión. Gracias.
1: No voy en tren, voy en avión. Ahí está, la música de Charlie. Entonces, buen amigo, Jesús. Buen día, Jesús.
0: Y sí, Sebas, al pan pan. Y al vino toro, como ¿toma? Dicen. O sea, yo al mando saludos toro para este, el otro. No escucho que sea recíproco.
1: ¿Toma?
0: Y después cuando no le mandaste, dicen, no me mandaste tema.
1: Ah, sí te
0: así
1: dicen.
0: Así que bueno, ya fue. O sea, es así.
1: Tomá. Por loco.
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1: Y llamó a un electricista. ¿Qué culpa tiene la gente, hermana? Dicen por acá. Tú bailas, llama la atención. ¿Pero qué haces, hermano? ¡Buen día, amigo! ¡Pichón de Merentiel! Amigo, me pasas un 2x1 de Trinidad, de viejazos. ¡Vamos, que hoy juega Boca! Dice mi amigo Paulín. ¿Qué haces, Paulín, hermano? Le vamos a buscar algo de Trinidad para mi amigo Paulín ahí. ¡Abrazo grande, amigo!

0: Vamos con música, seguimos complaciendo pedidos 2x1 para Marteta, que son auspiciados de temitas, obviamente, como siempre, por los chicos de Estrella de Papel.
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La voz de Rodrigo Tapari, la voz de Alex Ráfaga, temazo, temazo, no he escuchado este tema. Ahí estábamos compartiendo este tema que había solicitado Rey para Grace con este, por favor, lo que teníamos de escuchar en la mañana de la radio. 94.7 del dial, seguimos con más música, seguimos buscando más clásicos en la mañana de la radio. 12 minutitos pasaron ya la hora 10.

Le mando un fuerte abrazo ahí para Mari, para Mari Ricky. Le mando un abrazo gigante para los amigos de Mercado Ricky, que ya vuelve prontito, vuelve prontito el Ricky. Agárrense de las manos porque me dice el Ricky, vengo recargadísimo, Seba. Me dijo Mari, no sabés cómo venimos, dice. Se van a encontrar con mucha sorpresa en el negocio, me estaba contando Mari, así que le mandamos un saludito ahí para Mari y para Ricky. Venimos con muchas ganas de laburar, de recibir nuestra clientela, me decía Mari. Qué grande, saludito ahí para Mari y para Ricky, entonces. Un abrazote enorme ahí para ambos. Que se vienen con Tutti, se vienen los chicos ya. Así que bueno,

0: Así que bueno, se los extrañó a Ricky y María Rosa. Le mandamos un abrazo gigantesco para ambos, obviamente. Vamos a quitarse la mañana, chicos, a ver qué nos dicen por acá, a ver.
1: Hola, buen día, Seba.
0: Buen día.
1: Bueno, simplemente era para agradecerte. El domingo fuimos con mi señora Estela por primera vez a Moreno.
0: Mirá qué bueno.
1: La pasamos de 10. Hacía muchos años que no salíamos. Una gente bárbara, gracias a Dios teníamos muchos conocidos, se nos acercaron a saludarnos.
0: No te vi, bueno, no te vi.
1: Y nos trataron como si fuéramos uno más. Pasamos una noche bárbara, escuchando muy buena música y bailamos. Así que simplemente agradecerle a la gente del Moreno por el recibimiento. A vos no te pude saludar porque te vi que andabas muy ocupado, pero vino el peladito Monje a saludarnos, que lo conocemos de hace muchos años.
0: ¡No te vi, amigo!
1: Y bueno, simplemente decirle gracias. Muchísimas, muchísimas gracias. La verdad que lo pasamos de 10. Un abrazo para todos.
0: Ahí está, un abrazo grande para Celso. Celso, te digo la verdad, no te vi, amigo. Si no, ¿cómo no te iba a saludar? No te vi, te juro que no te vi, amigo. Papi rico. Te juro que no te vi, sino obviamente que te saludo, como no te voy a saludar, por supuesto. Pero bueno, bienvenido entonces al Moreno, después de muchísimo tiempo, de muchísimos años, me estás diciendo. Bueno, te esperamos el próximo domingo, si querés volver nuevamente acá, sabés que las puertas están abiertas, para que vengas a seguir bailando, a disfrutar. Así que te mandamos un abrazo grande para vos, Celso, y ahí para tu señora, que la verdad que no los vi, la verdad que no los vi. Te soy sincero, no los vi, si no los saludo, obviamente. Abrazo grande, Celso. Gracias por tus lindas palabras, amigazo. Mami, se quita la mañana lo que dice el Tachu.
2: Hola, Seba, ¿cómo estás?
0: ¿Qué haces, Tachu?
2: Tachuero te habla.
0: ¿Volviste?
2: Resucité otra vez.
0: Vamos, escuchame. Tachu. Sí.
2: Te voy a pedir un tema de Rodrigo Gastón. Cualquiera de

0: de Rodrigo Gastón y pasambre enganchadito de Ricardo Matías. Gracias.
1: Dale, Tachu.
0: Saluditos para todos. Ricardo Matías o Germain. Igual, da lo mismo. ¿De qué se está quejando Wanda si tiene más amigos que ya no sabemos si mandarle tema a ella o a los amigos?
1: Wanda,
0: que pare un poco, por favor, que pare un poco.
1: Ahí está, saludos para el Tachu, Tachu, ¿ya estás laburando? Porque te escucho todavía que andas como medio jodido todavía. ¿Estás laburando o todavía estás en tu casa en reposo, Tachu?
2: Bueno, Sebas, ¿viste que tenía razón?
1: Sí.
2: Ahí me dijeron, no me nombraste, no me mandaste saludos.
1: Ah, mira vos.
2: ¿Vos a quién escuchaste que me haya mandado saludo a mí?
1: Nadie.
2: No. Ya fue, no saluda más nadie.
1: Tomá.
2: Excepto a Tere.
1: Tomá, por loco. Eso les pasa por loco. Tomá.
3: Buena.
1: Tú sabes, el que te... Saludos para la Fanny, saludos para Gladys. Tomando la fan de Uriel. Dice Chemilito pasando ya la 1:10, chicos. Vamos a ir en busca de más música en la mañana de radio. Vamos a seguir compartiendo pedidos. Tengo pedido algún chamamé, alguna ranchera, algún paso doble para Rodito, para Tere.

0: O alguna milonga me estaban pidiendo también.
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0: ahí para bailarlo.
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0: Vamos a compartir una milonguita de los manantiales. Vamos a compartir.
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0: Ahí para Rodito, para Terry y para Martita.
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0: Vamos con la música, cambiamos el ritmo musical, vamos por la típica, dale.

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1: Para Carlitos, para Jesse y sus hijos. Suena la voz del Auge. Ahí para mi amigo Paulín también. Esto fue grabado en La Morocha, sección 1.

0: No sé qué chelito del auge que vino, lo que estaba pidiendo para Carlito, para su señora Jessy, sus hijos. Ahí para mi amigo Paulín, también se lo dedicaba, para todos los que gusten del auge.
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0: No era lo que me estaba pidiendo Alberto. No era lo que me pedía Alberto, pero nos vamos a pasar a este, porque no encuentro lo que me había pedido él.
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Seguimos con más música, seguimos complaciendo pedidos en la mañana en la radio. 2x1 para la chiqui que me estuvo solicitando en la mañana. ¡Qué locura! Junto a los Herrera. Cuidado que te supero. Y la música de Germán, Murmullo de Cuidado.

0: La música al ritmo de Germán, lo que vamos compartiendo este susurro indescrito. Los Herrera junto a Qué Locura. Cuidado que te supero. Ahí para la chica que lo tengo solicitando, complaciendo pedidos en la mañana de la radio.
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0: Ahí estamos en la mañana, seguimos con más música, buscando más ritmo, dale. ¡Opa! 38 minutitos, pasaron el número 10.

0: Y esto dice:
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0: Hola, buenos días, ¿me podría pasar un tema de Ricardo Matías? Gracias, yo feliz porque no tenía trabajo y ahora conseguí dos. Así que todo se está encaminando bien, por suerte. Que tengas buen día, Seba. Me alegro por vos, Carmencita, me alegro por vos. Felicitaciones, Carmencita, me alegro mucho por vos que estés trabajando y hayas conseguido ese laburo que tanto estabas buscando. Un saludo grande para vos y para Carlitos.
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0: Mirá vos. Dice que va a ver a su amor, dice la Gladys.

0: Vamos con más música, chicos.
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0: Me pongo la temita para el 7, Carlitos.
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0: Se vienen los plateros, Ali Liu, lo que tengo pedido. Y se viene la música de Jairo, himno al amor. Nuestro himno, nuestro amor será un himno, ahí está. Por Jairo.

0: estamos con la música solicitada para el Cita, para Carlitos, era la música de Jairo, lo que teníamos de escuchar esta mañana en la radio, y anteriormente eran Los Plateros con este 2x1, nuestro himno será un... nuestro amor será un himno, y a la música de Los Plateros teníamos de escuchar ahí para ambos, así que les mandamos un abrazo gigante ahí para Carlitos y para el Cita. Vamos con un mensajito, chicos, en la mañana, a ver qué lo dice por acá el Dani.
1: Buen día, Seba. Hola, te saluda el Dani, el ricotero. ¿Cómo andamos, Dani? Liu, alto tema. Alto traducido tema. Al castellano, solo tú.
0: Tomá.
1: Muy bueno. Saludo a Grace y Carlito, a la Chiqui, sí, a la nona Rosita, Ivana de Gardey, Teresita de Cuba, a mi amiga Norma, la remisera, Pablito el carnicero, Gaby y el personal del líder. Abrazos y al tachero.
0: Ahí está el abrazo grande para el Dani, le mandamos también. Saludos ahí para el Dani. Hola, buenos días, Sebastián Casas, ¿cómo estás? Dice, ¿me podés pasar un tema algo lindo? Un saludo para madre de Mari de Saavedra. Muy copada de parte de Caro, gracias. Saludos para Carola Bom, ¿eh? El saludo para Carola Bom.
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0: El domingo estaba muy agarrada al Cushify.
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0: Estaba muy agarrada del Cushify el domingo.
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0: La Caro Caro.
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0: del Tatán. Qué barro. Se le prendió como garrapata, se le había prendido la Caro Caro. No, tomá mate vos.

0: Dani, fíjate por dónde cruzó la calle. Hermoso, va a pasar el 505 y te va a partir como un queso. Es...
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0: Buenos días, Iván, le pasas un tema. Le pasas el tema Camelia, de Palito Ortega, para mi madre, mi esposa Luján y nuestra hija Chochi. Que justamente se llama Camelia, gracias amigo. Ahí está el abrazo grande para acá, para el muchacho, no sé quién es, pero le mandamos un saludo grande para el amigo.

0: Buen día, Seba, me pasas un tema y retribuyo el saludo a Caro Caro. Gracias, besos, Mari, de saber. Hola, Mari, querida, buenos días. Saludos para vos, Mari.
1: Hey, aquí estamos.
0: Me lo estaba pidiendo Clau, me lo estaba

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2: Seguimos, ahí estamos con los primos que nos acompañan en la mañana de la radio. A través de La Popular, exactamente ya 10 minutitos pasaron de la hora 11.
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2: Vamos escuchando la música del grupo Trinidad, lo que tengo pedido. Se viene la banda más gerente de los últimos tiempos. Para mi amigo Paulín, que me estaba pidiendo 2x1 de Trinidad.

59 para que la venga a ser retirada para lo que va a ser el 8 de noviembre en el Gigante de la Acera, Club de Colsonistas. Recordá que va a ser show apto para todo público. Así que vení a retirar tus entraditas, no dejes que te lo cuenten. Tour de despedida para la repandilla. Oscar Bilomnik se despide de la música, se despide de su banda y lo quería también, no podía dejar de pasar por Tandil porque quería estar junto también a su público. Y el 8 de noviembre, el Gigante de las Acras te lo presenta para disfrutar el último show antes de su despedida. Vamos con música, seguimos con presentando pedido 2x1 Trinidad.

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1: Ahí estamos con todos los periodistas solicitados en la mañana de la radio.
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1: Lo solicitado por ustedes a través de los mensajitos de WhatsApp. Y estamos con la música solicitada. Hemos complacido todos los pedidos, ¿eh? Hemos complacido todos los pedidos solicitados. Más mensajitos que siguen ingresando en esta mañana de radio.
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1: Buen día, buen día, buen día.
2: Buenas tardes, ¿cómo le va? Buenas tardes.
1: ¿Cómo andamos?
2: Sí, Charles, buen día, buenas tardes, ya que buen día.
1: ¿Qué cuenta?
2: Buenas tardes.
1: Saluda a la nona Rosita, a la chica de Gardel, a la Moni Moni, a Claudia, a Tachero. El de Corralón, no sé qué le pasó.
2: Se fue de viaje.
1: Y un abrazo grande a Daniel. Bueno, Cevita, ¿me podés pasar por Talía, Estoy Enamorado?
2: Ah, mira.
1: Y pasame después No Podrás, por Ángela Leiva. Y por... ¿cómo es? Por...
2: Más de dos temas no paso.
1: Pará, te estoy notando, Cevita. Pará.
2: Más de dos temas no paso.
1: Pasame por Luciano Pereira, Sin Testigo. Un abrazo grande. No me va a decir, ustedes si estás tarde, no te puedo pasar.
2: No, Tere, ya es tarde, Tere. Ya es tarde, Tere, ya no puedo pasar. No, ya es tarde, Tere.
3: Ya sé, Osito, buen día.
2: Hola, Bill, buen día.
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2: ¿Eh?
3: Yo, Osito, el Tachero. Está jodido el Tachero, ¿eh? Me agarró la viejazo. Acá te hablaba, ¿eh? Ah, ¿se anda haciendo el pendejo por ahí?
2: Claro, y tal cual.
3: Te voy a pedir un temita de Manuel, el mexicano, pero en versión rock. Quiero dormir cansado. Gracias, Osito, un abrazo.
2: Dale, Abel, abrazo grande para vos también.
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2: Bueno. Ahora vamos a estar buscándolo.
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2: ¡vamos, Mari!

0: canción.
1: ¡Vamos, Mari! ¡Cante todo, Mari! ¡Toma!
2: Mirando la foto que estamos los dos.
1: ¡Toma! ¡Chupate esa mandarina! ¡Vamos, Mari, sola! ¡Vamos, Mari!
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1: ¡Vamos, Mari, sola nomás! ¡Cantando el facha, Mari! Buen día, amigo, dice Josecito Meriá por acá. Hola, Josecito.
4: No, me equivoqué, Seba. Pasame dona.
1: Bueno, mamá. Tere, dale, hermana.
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1: Pues, ya es tarde, Tere. Ya es tarde. Bueno, dale, te vamos a pasar otro tema, Tere, dale.
5: Buenas tardes, buenas tardes, buenas tardes. Pasame, Angélica, que veo. No, no puedo. La noche no dormí.
1: Sí.
5: Pásame de Marilina Ross, el gato del tejado.
1: Marilina Ross.
5: Pásame de Leo Lozano.
1: Leo no, Lozano. Leo
5: Mattioli, ¿cómo es ese? Bueno. Es,
1: perdido aquí.
5: Si le agarra la llama, ¿no? ¿Cómo es?
1: Ah, si le agarra la llama.
5: Bueno, y. No, no, no quiero, no temo, no puedo, no llamo ese. ¿Cómo es?
1: Bueno, dale.
5: Pásame luz.
3: Somos dos en uno.
1: Buen día, Seba, buen martes, dice pasar de Luciano Pereira, voy a brindar. Gracias, dice por acá la Lili de Villa Italia.

0: Vamos con el tema para Teresita de Cuba. Entonces se viene la voz de la señora, señorita Ángela Leiva, lo que vamos a ir buscando.
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0: Se viene, no podemos.

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1: Seguimos, 13 minutitos pasando ya del mediodía. Ya se viene prontito nuevamente los cuentos del Ricky, ¿eh? Atención, porque dentro de muy poquito se vienen los cuentitos del Ricky. Vuelve el Ricky nuevamente. Después de sus estados de refacciones en su local, que se viene con Tuti. Me dice Mari, agárrense de las manos porque el Ricky viene con todo, me dijo, ¿eh? Y sí, prepárense porque el Ricky se viene con Tuti, muchachos, ¿eh? Yo sé lo que les digo. Agárrense porque... Nada, terrible con lo que se van a encontrar, ¿eh? Agárrense de las manos. Dijo Riverito, a cruzar los dedos.

0: Y normal. Sí.
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0: Masita.
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0: Saludo para Ricky, para Ricky y María Rosa. Le van a
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0: Yo le decía a Mari, le digo, se te extrañó, Mari, capo el barrio.
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0: el barrio te extrañaba, si no tenía que entrar a otra punta, Dani.

0: ¿Vos decís que va a venir tan picante? ¡Sí! Agárrense de las manos con el Ricky, ¿eh? Viene afiladísimo, viene, ¿eh? Pero terrible.
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0: y con mucha ganas de ver a su clientela, me estaba diciendo Mari. Con ganas de ver a su clientela, dice, pues se van a encontrar con un negocio renovadísimo. Realmente cambiadísimo. Así que se van a encontrar, pero todo renovado. 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

0: Ahí está, me dice Mari que después de muchísimo tiempo, que hace rato que no viene, porque por ahí tiene que madrugar otro día para el negocio y eso. Está diciendo que el domingo viene a la dominguera, Vamos, Mari. Salud para Mari. Es hora de aceptar que nunca más volveremos a ver el sol en el cono sur. ¿El sol? ¿Qué es eso? Dice mi amigo Paulín. ¿Qué es eso, Paulín? ¿Qué me mandaste ahí, hermano?
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0: Devuelvo a la primavera, dice por acá mi amigo Paulín.
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1: Hemos complacido todos los temas, ¿eh? Hemos complacido todos los temas. Terrible, terrible. Hemos complacido todos los temas.
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1: Terrible, hemos complacido los pedidos solicitados.

0: 17 minutitos pasaron ya del mediodía. 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
1: Sí, olvídate, amigo. Saludos a mi amigo Mauri, saludos a mi amigo Mauri. ¿Cómo? Y dice que sí. Con razón está anulado el día. Está malo,

0: me ha enseñado. A ver, menos oyentes, o vos cada vez estás más crap para sacar los temas más rápido.
1: No, no, terrible, terrible. El que es bueno, el que es bueno es bueno, Jesús. El que es bueno es bueno.

0: 19 minutitos pasaron ya del mediodía. 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

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Apurate a retirar las tuyas, apurate a retirar las tuyas. Dice, mirá, está hablando con la pepona, me dice por acá la Lili. Mamá, mirá lo que...

0: Dice, el arte de amarte. Amarte es un arte que se pinta cada día con nuevos colores, con emociones que no se acaban y detalles que nunca se repiten. Y aunque el tiempo avance, sé que siempre habrá lienzo suficiente para seguir pintando contigo esta obra eterna. ¡Vamos, Melián Solo! ¡Noche por día! ¡Entonces por lo que se viene! ¡Al Gigante de la Acera! 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

0: Che, ¿y por qué se retira del Chabón?
1: La reserva, ¿cómo dice?
2: Se retira porque va a seguir con su productora, ¿eh? Se retira porque va a seguir con su productora. Sabemos que, bueno, Oscar Belondi tiene muchos grupos que maneja, como La Base, como El Guacho, ¿eh? Y tantos grupos más. Él se va a dedicar ahora a la producción de esos grupos. Se va a hacer la producción, así que bueno, no sigue por eso.
1: Y para los que no la tienen, con todo nuestro corazón y respeto.

0: Anoche encontré este temazo que pertenece, no sé si es la versión que yo quiero pasar.
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0: El tema me dediqué a perderte, versión Alejandro Fernández, pero otra versión nueva. Me parece que superó la versión de Alejandro Fernández, mucha mejor, me parece esta. Me parece, para mi gusto.

0: y cantamos todos a coro a la cuenta de tres.
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0: Uno, dos, tres.
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1: Show en vivo, entonces lo que se viene, 8 de noviembre, Oscar Belondi. Show de despedida en el Gigante de la Acera, Club de Excursionistas. La nueva versión, espero que sea el tema, la nueva versión, para mi gusto, la mejor versión. Y creo que superó la versión original de Alejandro Fernández de este tema. Anoche lo estaba escuchando. Decime vos qué opinás, si no es mejor que la versión original. Temazo, temazo, diría mi amigo y recordado Pablito el Rock and Rollito.

0: No, no, este no era el tema que yo quería poner.
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0: Ahí para Mario Mercado Ricky, se lo vamos a pasar, que dice, qué buen blue, me dicen por acá. Bueno, te lo vamos a pasar para vos, Mari, dale.

0: Ahí está la buena música que estamos escuchando de Legan Blue, lo que vamos compartiendo. Me dediqué a perderte.
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0: Ahí para Mari de Mercado Ricky, que me lo estaba solicitando. Ahí estamos. Este era el tema, versión yo decía, ¿eh? Hola, Seba, temazo, me decía por acá Clau La Capa. Hola, Clau, buen día.
2: Hola, Seba. Che, Seba, no me pasaría un tema de Leo Mattioli. Gracias a cualquiera de Leo Mattioli. Para mí, que lo estoy escuchando la radio.
0: Dale, Kiko.
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0: Vamos buscando la música de Leo. Ahí para el amigo Kiko. 33 minutitos pasaron ya del mediodía. Vamos y con algo del León santafesino. 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Dale, la música de Leo, lo que suena.

Ahí estamos con la música solicitada, teníamos que escuchar esta mañana en la radio. Ahí estamos con la música programada para Claudia Capa, me lo estaba pidiendo. Y la música para el amigo Kiko. Otro también de los temas solicitados que teníamos de los Leo Mattioli con este tema que se debe llamar ¿Cómo podré?

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1: ¿Cómo? Pará que no escuché bien el audio de Kiko, pará que me pongo los auriculares porque no escuché el audio de Kiko, pará. A ver.
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1: Y ahora siempre. No entendí nada. Muchas gracias, dice acá Claudia Capa. ¿Quién es Alejandro Fernández? Hace mucho que canta. Parece una reunión de asado y un loquito que canta. No, es una versión, ese no es el que canta original, pero. Es otro estilo, versión hecha de diferente.

0: A mí me acusa que yo le pasé la foto, dice a mí.
1: Bueno, poné una carpeta de rock y anda nomás tranquilo.
0: Ah, bueno. Ahí está, le vamos a poner una carpeta de rock acá, amigo Jesús.

Qué tipo jodido son ahí. La miércoles, son bravos, acá no se salva nadie acá, La miércoles. No lo puedes creer. Dice, vos le pasaste la foto. Y si esa foto ya me la había pasado. Por primera vez. Aparte, hay tipo como busca foto, mirá. Qué tipo basura que sigue acá, no se salva nadie. La miércoles. Para amigos Jesús.

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1: ¿Cómo no va a decir eso de los otros? Pero, Mauri, escuchame una cosa, amigo. A cada culpa la tiene el Raúlo. El tipo se mata de risa, se fue para afuera matándose de risa. El tipo se pone... Acá viene. Escuche lo que lo dice acá Mauri, escuche.
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1: Pero escúcheme, Raúl, ¿dónde se corresponde usted ahí? ¿Cómo?
2: Yo
1: no hice nada. No, manzana. ¿Dónde habrá sacado esa foto, Raúl, ustedes?
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1: ¡Qué bar! Yo no hice nada yo todavía. ¡Qué bar!
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1: ¡Qué plaga! ¡Jornada de martes 13! No te cases ni te marques,
3: ¿no? Se marchó y que no volverá.
1: ¡Nos vamos despidiendo, chicos!
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0: Lo vamos a ir despidiendo de a poquito ya ahí la radio.
1: 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Vamos que ya.
0: 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El agradecimiento también le voy diciendo ya a Estrella de Papel.
1: Dejalo.
0: 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A 1988 de Sinja, Lenglón, Calcos y Plotter.
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2: Vení chabón, vení chabón.
0: A mi emprendimiento Titi, el bodegón La Vera. Nos vamos despidiendo, ya llegan las hermanas de la Magia Blanca para seguir la compañía.

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1: No, lo que te dije que me pelea a mí, pero Galilea no me dice nada. Si yo te contaría algo, Galilea no sabe.
2: Cuente, cuente, cuente, que el pueblo quiere saber. Cuente que el pueblo quiere saber, Kikín.
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4: Ana enamorada la tía.
2: Mirá qué grande la tía Lili. Ana enamorada la tía Lili. Mirá vos la tía Lili. Nos vamos despidiendo, chicos. Como siempre, el agradecimiento a todos y cada uno de ustedes por la comunicación. Gracias por la compañía, gracias por el aguante, gracias por la buena onda de siempre. Gracias por estar prendiditos en Ley y la Radio. Ya llegan los hermanos de la Magia Blanca para seguir la compañía.
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2: de mi parte te digo, hasta mañana a partir de las 9:30 de la mañana, al término de Bane. Ahí estaremos nosotros enganchando con Ritmo Explosivo. Que tengan todos un excelente martes. Disfruten del día, a pesar de que no está uff.
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2: Pero traten de pasarla de lo más lindo posible. Un abrazo grande para todos. Los espero mañana si Dios quiere. Chau, chau. Y hasta mañana.

0: Señor, te doy gracias por este día, por la vida, por la salud, por mi familia y amigos, y por todas las bendiciones que me has dado. Ayúdame a ser consciente de tu presencia en mi vida y a vivir con gratitud en mi corazón. Padre Celestial, también te doy gracias por tu amor incondicional y por todas las bendiciones que has derramado sobre mí y sobre mis seres queridos. Gracias por el lugar donde vivo y por todas las oportunidades que me has brindado. Te pido que me sigas guiando y protegiendo en mi camino y que me permitas ser una fuente de alegría y bendición para los demás. Dios mío, aunque a veces la vida me presente desafíos, te doy gracias por tu fortaleza y tu amor incondicional. Gracias por la capacidad de aprender de mis errores, por la esperanza que me das para seguir adelante y por la certeza de que siempre estás conmigo en cada paso del camino. Ayúdame a mantener una actitud de gratitud, incluso en medio de las dificultades. Amén. Estimados amigos, reciban ustedes cordial saludo. En este día, martes, llegamos nuevamente con mucho entusiasmo a acompañarles durante 10 minutos a través de este espacio de conocimiento, de reflexión, de meditación, para que juntos podamos encontrar el sendero que nos conduzca a un bienestar mental, espiritual, físico, energético, donde juntos pediremos que se encienda una luz que brille, que ilumine nuestros pasos para que nuestros pies no tropiecen en piedra alguna. Diariamente, de lunes a viernes, le acompañamos a través de este espacio, siempre a través del dial de esta radio amiga y siempre en este mismo horario. Ya muchas personas nos conocen, saben quiénes somos, de dónde venimos, hacia dónde vamos, hacia dónde queremos apuntar, a dónde queremos llegar, qué es lo que verdaderamente tenemos para poder brindarle, para poder ofrecerle, cuál es el cambio que nosotros anhelamos, deseamos, queremos para usted y para los suyos. Que puedan encontrar el fortalecimiento espiritual, que puedan encontrar un cambio mental, emocional, afectivo, porque son muchas las personas que están completamente desorientadas, perdidas, que no saben qué rumbo tomar. Hay personas que no saben en este momento qué hacer, hay personas que no saben cómo obrar, porque no le encuentran razón a continuar adelante. No encuentran una razón para seguir luchando porque cree que todo lo han perdido o porque creen que se han sacrificado y que se han esforzado en vano. Pues déjeme decirles de que no es así, de que si usted solo, usted sola, no ha podido por sus propios medios, no ha podido por su propia cuenta darse cuenta o encontrar la salida, la puerta que se abra y le saque de aquel mundo de oscuridad, de sufrimiento, de tormento, de tortura, cuenta con nuestra asesoría, con nuestra ayuda, con nuestro conocimiento. Nosotros no solamente somos coaching ontológicos, somos especialistas en terapias alternativas. Nosotros somos consejeros sociales, consejeros espirituales. A lo largo de nuestra vida, nuestra experiencia nos lleva justamente a poder brindarle ese conocimiento, a poder brindarle a usted una mano amiga para que le saque de aquella oscuridad, para que le saque de aquel tormento, para que le saque de aquel sufrimiento. 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Es hora de que empiece a aclarar su mente, a aclarar sus ideas y a cambiar su vida, porque usted se merece vivir en paz, en armonía, en una buena convivencia con sus seres queridos. Usted merece merece empezar a vivir de una manera más holgada, sin tantas tensiones, tantas preocupaciones, sin saber cómo hacer para llegar a fin de mes, sin saber cómo hacer para poder cumplir con las cosas cotidianas y necesarias que tiene el compromiso de cumplirle a su familia, sin estar siempre durante las noches sin poder conciliar el sueño por tantas preocupaciones que tiene. O de poder vivir tranquilo, tranquila, sin tantas discusiones, sin tantas peleas, allí, en su hogar, en su casa, con su pareja, con sus hijos, con sus padres, con sus allegados. Para que desde una vez y por todas cambie su vida, pero de una manera positiva. Cambiar su vida para bien, para que empiece a sumar cosas positivas, empiece a dejar atrás toda negatividad, empiece a dejar atrás todo mal pensamiento, porque hay muchas personas que se le cruzan estas ideas de hacerse daño, de atentar contra su integridad, contra su bienestar, porque están cansados, porque creen que no tienen otra salida. Y sepan, entiendan, dese cuenta, reflexione, recapacite de que sí existen otras salidas. Pero como lo decía antes, no ha podido por sus propios medios. Por eso tiene estas manos, esta palabra, este pecho, para que usted se refugie y encuentre la solución que no ha podido encontrar usted mismo. Por eso, diariamente, de lunes a viernes, en este mismo horario y a través de este mismo dial, le estamos acompañando, llevándole esta reflexión, llevándole siempre esta orientación, pero también llevándole hechos y resultados, resultados que son palpables, resultados que son verídicos, como muchas personas que nos han visitado a lo largo de estos casi 32 años que tenemos en esta hermosa República de la Argentina, personas que han dado ese primer paso y son personas que hoy se encuentran disfrutando de un bienestar. Son personas que pudieron salir de aquel mundo de oscuridad, de riesgo, pudieron retirarse de la cornisa que continuamente estaban corriendo el riesgo de caer o en una depresión, o caer en un tormento, o caer en una serie de problemas de las cuales no iban a poder salir. Esas personas en su momento nos brindaron testimonios que quisieron compartir con ustedes. Hoy por hoy también muchas personas nos brindan esos testimonios de cambio que prontamente también estaremos compartiendo con ustedes. 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Estimados amigos, quiero agradecerles por haber compartido una vez más este espacio con nosotros y quiero invitarles para que mañana nos podamos reencontrar como siempre a través del dial de esta prestigiosa radio y en este mismo horario. Les invito para que continúen con la excelente programación de esta emisora y nos reencontraremos nuevamente. Que Dios los bendiga y que la buena suerte no los desampare.
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2: ¡Dale! ¡Ya!
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3: Le mandamos

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El tema que sigue, bueno, me lo han pedido hace varios meses, me dice, grabalo, grabalo, grabalo. Y bueno, para Miguel, para Luli y para Mario, que andan por ahí. Hoy lo hacemos para todos ustedes, cuando quiera, maestro. Hacemos para todos los chicos acá, gracias, negro. Gracias, hermano. ¡Y arriba la palma! ¡Palma, palma! ¡Palma, palma! Es que me vuelven loco tus ojos bandidos. ¡Ah! ¡A saco!

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Para vos, Alejandro. Dios nos mira desde el cielo. Gracias por haber sido

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1: Buenísimo. Arrancamos con la primera parte. Golpean.
2: Hola.
1: Hola, Ro.
2: ¿Cómo estás? ¿Todo bien?
1: ¿Todo bien?
2: Vamos a grabar.

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0: Hola, hola, hola, hola. Un poco tarde, Peti, no, mi horario es 17 horas, ¿eh? No se confundan.
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0: romántico, te lo dice Nicola Di Bari, claro que sí. Che, hay otro programa que me están copiando por ahí. Porque yo hace 4 años, hace mucho más que estoy, pero con ese nombre, hace 4 va a ser. Con el mismo, es necesario con el mismo nombre. Mirá que hay títulos que se puede poner nombres a tu programa. No, chicos, así no.
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0: Bueno, pero la gente es la que elige, así que quédate piola, Vicente.
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0: Hoy estamos, mañana lo sabemos, mañana en otro lugar. ¿Qué sé yo lo que es esto? Mirá. El tener salud y estar vivos, yo creo que eso es fundamental. El que estar bien con la familia, Que tener a alguien que te diga tomar un vasito de agua cuando necesitas, cuando tenés un problema de salud. Eso. Ahí estamos. Bueno, porque esto es el último romántico en la 94.7, la popular, y te habla Peti, tu amiga, la misionera. Errores y acierto, pero bueno. ¿Quién es perfecto? Dios.
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0: Y bueno, ya recibí el primer regalo el día de la madre. Anticipado era el tema.
1: 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El último romántico de un mundo.
0: Bueno, saludito a mi Jorge, que está trabajando después de salir de una empresa de sanidad. Ya está en la clínica Chacabuco también trabajando, 12 horas por día, reemplazando a las amigas, haciendo horas extras. Porque ama a sus amigas, sus compañeras, y porque es fiel, frontal, es lo como tiene que ser el ser humano. Cuando te precisan, ahí ella está. Y las compañeras que tiene ahora, las amigas que hizo, impresionante lo que son esas chicas.
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0: Ahora, yo lo único que te puedo decir es que te cuides, que cuide tu salud sobre todas las cosas. Comas y des a tus hijos, no vaya con lo práctico, llenándole de cosas, viste, que está llena de... Uy, cómo me van a odiar. ¿Qué esto? ¿Qué lo? Todas esas cosas que tienen tanta... químicos, tantas cosas para conservar, conservantes, todo ese tipo de cosas, son todo malo para la salud. Y le llenamos a los chicos de chiquitos, ¿querés? Pero menos hacerle un buen guisito, un buen tuco, qué sé yo, una buena milanesa con una buena ensalada, todo así, rapidito nomás.
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0: Después en la consecuencia, toma conciencia, mami. Y alargá el teléfono un poco, y toma conciencia de lo que le estás dando a tus hijos el día de mañana, lo que van a pasar. Seamos conscientes que eso todo así con tantos químicos, no le conservante y todo ese tipo de cosas. Es todo superficial y el día de mañana ellos van a cobrar con su salud todo lo que le estás dando el día de hoy. Así que bueno, toma conciencia de lo que le estás dando. Es preferible un huevito frito y una papa frita rapidita así, que le haces vos y que sabés lo que está comiendo, antes que darle cosas que no. Capaz que tiene 6 meses de freezer y más también, y vos contenta, vais acá, ay, querido, te hice... No pasa por ahí. No pasa por ahí, seamos conscientes de lo que le estamos dando a nuestros hijos, nuestros nietos, Lo rapidito, eso así, es así, decir, ay, sí, pero mira que tengo... Sí. Y que soy mala onda y tal vez sí. Pero, ¿viste la gente que dice la verdad? Es mala onda ahora.
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0: Y tal vez sí, sea el último romántico, la última romántica.
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0: mío, este tema, Dios mío, este tema, lo cantaste, sí, cántalo, mamita. ¿Quién te puede llegar a decir algo? A ver. Aquí tienes que hacer un corito también. Atención, Alberto, atención, Clau y Fer.
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0: Y Clau y Alfredo. Ahí está. El corito precisamos.

Bueno, ahí estamos y seguimos. El último romántico, tenemos mensajes ya. Tenemos tres mensajes para arrancar esta jornada. 17, 14 minutos. Ahí estamos con él, ¿eh? Solo él sabrá, la familia, lo que están pasando, ¿no? Por eso seamos agradecidos todos los días de nuestras vidas, porque en esta instancia la plata no te sirve para nada. Mejora en algunos aspectos algunas cosas, pero no tapa o no te salva de absolutamente nada. 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

Bueno, ahí estamos. Sé que arranque, señores. Tenemos mensaje por ahí. Ahí estamos. Yo soy muy, muy sincera y tal vez por eso a la gente no le gusta lo que digo, ¿viste? Pero bueno, cada uno es como es y te gusta o no te gusta, es tu problema. Bueno, ahí vamos. Está Alberto, primero Carlitos, oyente de hace más de 15 años. Gracias por estar. Están mis amigos también, Claudia Alfredo. Ahora escuchamos el audio. Está Carlitos, que lo único, el único tema que pide todos los días, mujer bendita, mujer. Pero cambia.

0: tema, nene. Oh, señores, Sergio Denis.
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Va a salir en un ratito nada más. Si querés dedicarlo, tenés ahí, tenés el numerito de la popular. Va a salir este también, va a salir este también.

0: infiel. Está de moda ahora eso.
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0: Cántalo porque lo sabes. 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

musicalización, ustedes conmigo, puesta en el aire, quien te habla, la nona. Mira la nona cómo se defiende. Toma.

0: quisiera... Bueno, adivinen quién es la banda que canta. Es una banda, ¿eh? Hombre,
1: estoy...
0: Para que vayan despertando y levantándose, che. Mirá qué tarde.
2: Ahí viene la plaga.
0: Cuando yo llego dicen eso.

0: Y quedo de cama con un rock and roll. Vamos a ver los mensajitos que están llegando. Dale, vamos con... Uy. ¿Sabía que esta semana es totalmente los programas dedicados a vos? A vos y a vos también. A todas las mamis que me escuchan, claro que sí, vamos con el primer mensaje. El de Carlitos es el primero, ¿eh? El segundo, Alberto. ¿No está trabajando, Alberto? Qué raro. ¿Seguís con gripe? ¿Cómo vas?
1: Soy Alberto. Me voy a pasar en temita de Sandro, que recién viene de laburar a Petit.
0: Ah, ya trabajó.
1: Gracias. ¡Qué refrío que tengo todavía! La, no se me va el refrío.
0: Pobrecito. Me da... Claro, si él estaba re mal. Ahí está, ya se te va a pasar, no te preocupes. Ahora te paso un temita, gracias por estar. Esa voluntad, ese empuje, vale oro, che. Chamigo, te dirían los correntinos, los misioneros también, como yo. Un temita. Ahí está, ya se te va a pasar. ¿Sabés lo que pasa? Que no es... ya, viste que por ahí en 2 días estabas bien, sigue esto. Y bueno, pero te tenés que cuidar igual, che, esa, donde hay corriente de aire, todo, no te bañes y salgas fuera, por ejemplo, viste, esas cosas no hay que hacerlas. Pero a veces las hacemos y después las pagamos carísimo el plato ese. Hola, Claudia Alfredo.
2: Hola, Peti, buenas tardes, ¿cómo estás? ¿Me pasas por Juan Gabriel? Abrázame fuerte. Gracias, Peti. Un abrazo para vos.
0: Abrázame fuerte, Juan Gabriel, temazo. A más de uno le gusta ese tema. A esta señorita la conozco, creo. Aquí hay un señor que dice, hola, me pasás, mujer bonita, mujer para Cristina, dice. Comprarle el CD. Qué mal. Viste, si le compras, va a decir, basta, es como comer, no sé, guisito todos los días. No, basta, cambia un poco. Bueno, ahí vamos con otro mensaje que dice por acá. Hola, buenas tardes.
3: Hola, Peti. Soy Aide, de Vigitalia. ¿Me puedes pasar un temita de Juan Ramón? O de... cualquiera que te guste. Bueno, te mando un abrazo.
0: Gracias. Vos me llamás todos los días al fijo, Aide. Gracias, ¿eh? Ahora manda audio. Qué bonita. Qué lindo, gracias. Buenas tardes, me pasás un tema de Sergio Denis, José Meilán. Ahí está nuestro compañero José Sergio Denis. Bueno, muy bien. ¿Cuántos mensajes? Tenemos 6 mensajes ya. Por suerte, no hace media hora que arranqué. ¿Vamos por más? ¿Sí? 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Muy bien, Peti. 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

Buscando tema entonces para complacer a toda la gente que me está solicitando los temas, ¿sí? Bueno, acá. Ay, no sé ni lo que anoté.

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1: Bueno, pero qué hermoso tema. Vamos con dos temitas. Juan Gabriel, abrázame muy fuerte para Claudia Alfredo, para Aide, Juan Ramón. ¡Vamos!
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Bueno, y para Aide que me pidió un tema de Juan Ramón, Alberto, le voy a buscar un temita ahora. Ahí vamos, Juan Ramón. ¡Ay, qué lindo este tema! Gracias, Aide.

0: Bueno, para Alberto, a ver si le gusta este temazo. Quiero más mensajes. Re que una orden. No, chicas. ¿Puede ser más mensajes? 94.7 La Popular con el 2494-6584-45.
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0: Pero qué barbaridad esa música, Peti. Bueno, ¿qué les comento? Que hay ya plantines de morrones, de tomates cherry, tomates platense, en los viveros. Hay de todo. Ya podés empezar a poner. Cuando una tardecita sentí ese frío que decís, uy, bailar. Agarrá y lo tapás. ¿Cómo lo tapás? Porque todavía son chicas las plantas. Cortás una botella de gaseosa al medio y esa te sirve para dos plantas, dos plantines. Y ya sabés que están cuidaditas, ¿eh? Hacé una fuercita ahí para que queden fijas en la tierra, cosa que no venga viento y las vuele. Y después queda desprotegido esos plantines. Hay muchísimas, yo planté, perejil ya nació, acelga nació, cebolla de verdeo, podés poner igual ahora, pero tarda un poco más. El perejil tarda de 20 a 21 días más o menos, tenele paciencia. Si no, el día anterior lo dejás en un vasito con agua, con un poquito de agua, para que así pueda nacer antes. Es como el 7 mesino más o menos. Bueno, ¿qué más te voy a decir? Cantalo un poquito, ¿eh?
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0: ¿Te salió?
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0: Carlitos.
1: Nos fuimos

0: Pero qué barbaridad, ahí está, qué temazo. Bueno, José Meilán, Sergio Denis, ahí está pidiendo a nuestro compañero los días miércoles. Che, ¿cuánto hace que estás, José? ¿Montonazo? Hola, buenas tardes, Tere.
1: ¿Cómo estás? Muy lindo todo el programa, como todos los días.
0: Mentira, si no me escuchás todos los días vos.
1: A ver si me podés pasar el tema de Juan Ramón, el humo del cigarrillo, puede ser. Gracias.
0: El humo del cigarrillo, bueno, voy a ver si lo encuentro por ahí, debe estar, sí. Ahí José me está escribiendo. Hola, buenas tardes.
2: Hola, Peti, buenas tardes, te saluda el Dani. Recién vengo de Villa Italia, pasé por la puerta del local de tu hija, la Avícola, en diagonal a la comisaría tercera, y hay posibilidad de que en esta semana vuelva al barrio. Así que voy a volver a ser cliente de tu hija. ¿Listo? Un gusto.
0: Bueno, Dani, bárbaro. Bien, bien ahí. Ahí está... Está más accesible el tema de alquileres ya, ¿eh? O sea, voy a decir algo que a muchos le va a molestar, pero ¿sabés lo que encarece los alquileres en Tandil? Alguien que está por ahí que me lo diga. A ver si saben. Me dice José Meilán, ¿qué día estás? Ah, de 2020, 6 años. Muy bien, antes que yo. Ahí está José Meilán con su lindo programa de deporte. Pasame el volantito, chiquito. Bueno, aquí estamos en La Popular y, bueno, con la mejor música como siempre. ¿A quién le debo música? Por acá. Juan Ramón, dice Juan Ramón por acá, el humo de no sé qué. Bueno, mientras nos entretenemos así. ¡Ay, qué aburrido! Ahí me gustó.

0: Bueno, ahí estaba el Marco Antonio Solís, muy lindo el departamento, señor. Lindo, Dani. Bueno, seguimos en la popular. Lo que pasa es que yo no puedo pasar ese audio porque sale todo al aire enseguida. Yo no sé poner en silencio. ¿Estamos?
1: O nos decimos.
0: Bueno, más mensaje por acá, audios por acá. Ahora le doy un changüí. ¿Qué quiere decir, Peti? Ay, qué bebito más lindo, ¿de quién es? Sil. Hola, hola, buenas tardes.
2: Hola, Peti. Mi nombre es Silvia, te escucho casi todos los días, pero bueno, hoy tengo un ratito de tiempo mientras preparo una tarta casera.
0: Por
2: te
0: favor.
2: Voy a pedir un tema, si me podés pasar, por favor, de Isabel Pantoja. Buenos días, tristeza. Bueno, Peti, un besito. Yo he pasado por tu local, Silvia. Yo te conozco, capaz que vos no te acordás de mí. Pero bueno, muy lindo el programa, me encantan esos temas del recuerdo. Besitos.
0: Pero qué barbaridad, ¿qué hice acá? A ver.
2: Ay, el tema de los alquileres, sí, está mucho más accesible ahora poder alquilar. Pero igual te piden muchos requisitos, lo que molesta y lo que jode para un humilde trabajador es la... cuando tienes generalmente por inmobiliaria, todo la plata que tenés que invertir para ingresar, que depósito, que recargos de inmobiliaria, que el alquiler adelantado.
0: Bueno, pero eso también se va a terminar, ¿eh? Eso también, hay cosas que ya es un abuso, realmente. Tendría que ser del titular o del dueño al inquilino. Listo. Entonces, tanta vuelta y tantos papeleos que todo burocracia y sacaguita. Es real. Así que, bueno, perdón por la franqueza, pero ¿quién no lo sabe además? Y lo que encarece mucho, otras las cosas que se van a enojar, son tanta demanda por estudiantes que vienen a Tandil, que está perfecto. Pero los estudiantes tienen otra ventaja, porque ellos se juntan tres o cuatro y a ellos les sale mínimo un alquiler. No es lo mismo vivir en Tandil y alquilar una casita o un departamento que te piden tres, una anticipada, la otra para la inmobiliaria y la otra, no sé, por si se te rompe algo, ¿no? Entonces, ¿qué quiere decir? La demanda de gente de otro lugar hace que se encarezca tanto los alquileres en impuesto. En alquiler es más caro que Mar del Plata, que cualquier otra zona que tiene más turista que Tandil. Pero es como un mundo aparte, ¿viste? Todo en Tandil es más caro. La comida, los impuestos, los alquileres, todo. Tandil es como para gente rica nomás. El laburante tiene que hacer malabares para subsistir, ¿o no? Entonces, ¿qué quiere decir? Más vale no lo digo. Es así la cosa. No puede ser que ahora, bueno, por ejemplo, lo que está bueno ahora, que con el recibo de sueldo también tenés acceso a un alquiler. Pero, ¿vieron lo que pasa en España? Terrible el tema vivienda en España. Pobre gente también, porque es... Tendría que haber crédito accesible, como había en una época, no sé en qué época realmente, porque yo en esa no. Pero yo sé que había alquileres para 30 años, que vos pagabas una cuota chica, como acá en Tandil pasó varios barrios que todavía están pagando, que es, no sé, la cuarta parte o menos de un alquiler, ¿eh? Tampoco digamos que tengan que regalar las casas, pero que sea algo accesible, como que vos no tengas que estar alquilando, tenés que pagar el alquiler de lo que está, donde estás viviendo y la cuota de la casa que tenés que vivir extremadamente estresado, con un montón de carencias, de cosas para poder después tener acceso a una casita. Si tenés la suerte, digo. Pero bueno, En otras épocas yo me acuerdo que había barrios para casas con acceso, con cuotas accesibles. Si alguien anda por ahí y sabe algo y me da la razón o no, y lo puede decir también, ¿eh? Así que bueno, buenas tardes, Teresita Rodo, cambiando de tema. Buenas tardes, buenas tardes.
2: Hola Peti, ¿cómo estás? Mira, te estábamos escuchando pero con gente, así que se quedaron reenamorados de del programa. Ahora te digo, si tenés tiempo, pasanos algo de Paz Martínez y si no, era para saludar. Dale besito acá de los dos.
0: El Paz, pero cómo no, creo que sí, vino a Tandil o viene. Bueno, otra cosa también, si digo, me saque. que se van un poquito lejos con el precio de las entradas. Muchos artistas, ¿no? Qué bárbaro, pero. Y bueno, porque está catalogado Tandil como una zona turística, como la más cara de la provincia. Entonces, viste, te bajan la caña, pero mal. Vamos con. Dirá, qué misionera, que. Y sí, tenés que. Viste, hay cosas, dice, uno tiene más enemigo porque dice la verdad, pero prefiero eso, no enemigo, cosas que no tienen el mismo criterio que yo, pero antes que mentir, porque mentir es re fácil, pero la verdad tiene que estar. Cada uno es como es, pero si decís la verdad y se ofenden y se enoja, y bueno, andá, enojate, hacé lo que quieras, pero es la verdad. Y la verdad siempre sale a la luz. Así que no jorobemos con eso, ¿eh? Vamos con otra amiga, Elena. Hola, Elena, ¿cómo estás?
2: Hola amiguita, ¿cómo estás? Te estoy escuchando. Que termines hermoso programa como siempre. ¿Pasa algún tango? Bueno, te mando un beso grande y otra Jorgelina.
0: Jorgelina, 12 horas hoy. Así que, pero feliz de la vida igual, ¿eh? Así que vamos a ver qué dice Dani.
3: En el tema de alquiler yo puedo opinar bien, Messi. Messi.
0: Sí, porque sí.
3: Perdón, Peti. Yo viví en seis propiedades distintas desde el 2020 que me radiqué en Tandil. Así que algo entiendo de alquileres. Listo. Un gusto.
0: Bueno, y claro, el que alquila, sabe lo que pasa con esas cosas. Bueno, muy bien. Seguimos en la popular. ¿Qué hay por acá? ¿Qué hay por acá? Bueno, seguimos con música. Che, ¿qué te pasa? Juan Ramón para Tere. Juan Ramón te canta y te dice.

Pero muy bien, claro que sí, ¿eh? Y lo canta Hernán. Yo no conocí ese tema por Hernán. Mirá qué parecido canta igual. Muy bien, vamos para otro lugar. ¿Para quién? Para Silvia. Tu temita, Silvia.

Bueno, no me fui y me estaba yendo, pero me volví, mira. ¿Qué te iba a decir? Que esta semana es exclusivamente para las mamis, ¿eh? El programa toda la semana es dedicado exclusivamente a las mamis. Y me tienen que decir, hay dos bandejas de... Bueno, con una presentación increíble, gentileza, una bandeja Granja Entre Sierras de Beiró 671. Me tienen que escribir solo las mujeres, ¿eh? No, los hombres no. Acá participan las mujeres, no es por discriminar, pero es Día de las Mamis, ¿eh? Así que bueno, me tienen que decir, ¿cuántos años tenía cuando tuviste el primer bebé? Eso uno. Y los tres últimos de tu documento. Ya hay 20 personas participando. Dos bandejas que tiene pollo, chorizo, morcilla y carne de cerdo. Eso es gentileza. Granja Entre Sierra y quien te habla. Por una manera así de agradecerte en algo todo lo que me brindás a diario. Que confías, que me acompañás, porque esto es mutuo y es, si vos no estás, yo no existo, ¿me entendés? Entonces, a eso voy. Algún regalito tiene que recibir dos mamis que me escuchan, el último romántico, que son tan románticas y que son de la época donde disfrutamos, nos enamoramos, vivimos, lloramos y bailamos, ¿eh? Así que, bueno, ahí estamos, el último romántico y Peti la misionera regalando dos bandejas para el día viernes, media hora. Antes de terminar el programa, el sorteo. El que no me contesta, ya está. Vuelvo a sortear en el instante antes de terminar el programa. Porque tienen que estar, y si no, no sirve, no vale. Bueno, es un pequeño reconocimiento a esta trayectoria de casi 20 años en radio que uno valora porque siempre están. Tengo amigos, algunos radiales, otro que lo conocí personalmente, el caso Inés, el caso Elena, el caso Carlito, el caso Salvador y otros más, y de mi barrio mismo, acá Pellegrini, antes de llegar a Colón, que me escuchan, me escucharon y me siguen escuchando, me siguen eligiendo, gracias a Dios. Así que bueno, no es el hecho de escuchar un programa, sino compartir con un mensajito, es un aliciente para el alma del que está brindando todo lo que tiene y lo que sabe, aprendiendo también a comunicarse, porque no, si digo es fácil, no es difícil, entregás el alma acá, el corazón y el alma, entonces se nota del otro lado, o te aceptan o te rechazan, eso es elección. Hay un montón de FMs, ¿eh? Y uno sabe los que están siempre, entonces agradeciendo de alguna manera eso, hago este pequeño obsequio. Tampoco, viste, es la solución de tu vida, pero en algo te va a ayudar, te va a alegrar un poquito. ¿A quién no le gusta un regalito? A todo el mundo. Y el mejor regalo, ¿sabes cuál es? El abrazo de un hijo a la mami. El no olvido. El estar siempre, no ante un mensaje. Ese ser humano que reconoce que naciste de esa mujer, ¿eh? Y que está siempre. Vos no sabés o lo sabés. Bueno, el varón es un poquito menos receptivo que una mujer o menos sensible que una mujer. Tal vez no se dé mucho cuenta, no lo hace adrede a veces. Lo que es un abrazo de un hijo a una mamá. Llegaron 6 mensajes ya. Y yo como mamá te lo digo, mis hijas las 4, para mí el amor es inmenso para las 4.
son diferentes, pero uno las ama igual, pero la extraña igual, aunque una venga seguido, o dos, o tres, y falta una, en tu corazón siempre está faltando una, y uno dice, ¿cuándo vendrá fulana? Te falta algo. Porque en el corazón nuestro están, en el mío están las cuatro. Entonces uno dice, ay, tengo ganas de ver la fulana. ¿Por qué no vino? ¿Qué le pasó? ¿Qué habrá pasado? ¿Te pasa eso? Y somos la mami. Entonces, el abrazo, a mí no me vengas con mensajito, feliz día, mamá. No, a mí con la presencia. No me traigas regalo. El regalo más grande para mí es un abrazo. Entonces, por eso, y hago hincapié en esto, no nos equivoquemos con los WhatsApp, con los mensajes, con los llamados, con el coso, la camarita esa que a mí eso no. En este caso, no. Si es el Día del Padre, igual. Tenés que ser agradecido porque Dios bendice más al que valora a la madre, a los padres, que el que no hace acto de presencia, el que porque formó una familia se olvidó de los padres. O por allá las perdidas van y le dice, hola viejo, qué raro vos por acá. Entonces ahí tenés la idea de ese vacío del corazón, del alma que tiene un papá, una mamá, cuando vos no los visitas, cuando vos no compartís un mate, un vaso de agua, un abrazo, lo que sea, pero vas. No dejen de ir a visitar a sus padres. Hicieron todo, y si vos sos un ser que triunfaste en la vida, que tenés un futuro brillante, que tenés una vida hermosa, que podés viajar para todos lados, probablemente, casi segura, eso te lo dieron tus padres. No olvides eso. Sé humilde y agradecido. Hablo para mujer y para hombre, ¿eh? Y entonces tenés que valorar ese tipo de actitud. Vos sabés el esfuerzo que debe haber hecho, porque no todo era tan fácil tampoco, y no nacimos en cuna de oro como para decir lo que te brindé era porque me rebalsaba el dinero o lo que sea. No, fue todo con sacrificio. Valoremos el doble todo eso, pero yo estoy tan segura de que con tu presencia basta y sobra. Los días de mamá y de papá son todos los días. Depende de nosotros, los agradecidos o no, que seamos. Así que bueno.

0: Bueno, no sé por dónde seguir acá. A ver, arrancamos de acá, arrancamos por acá. Bueno, hay gente, bueno, que yo, a ver qué me dice, hola Peti. No. A ver, por acá. Qué barbaridad, qué chiquita, nena. Eras una nena. Bueno, pero ahora las cosas cambian también. Necesito tu nombre, ¿sí? Porfi. A ver qué dices. Bueno, te estoy anotando. Necesito el nombre, ¿sí? Ahí estamos en la popular 14. Y el número es el, ahí está, 712. Muy bien. Seguimos en la popular. Explotaron los telefonitos. No era para tanto. No pensé que iba a ser, tanto así. Pero bueno, está mejor la cosa así. ¿Qué me dicen por acá? Buenas tardes, señora Petty. ¿Cuál era la pregunta para el sorteo? Muchas gracias. Otro Alberto. Tengo un Alberto que me llama todos los, o sea, que me manda mensaje todos los días. Ahí está. Me tenés que decir, no, Alberto, tiene que hablarme tu señora. ¿Está? Bueno. Es para la mami, el regalo es para las mami. Tienen que conectarse ellas. Me tiene que decir a qué edad tuvo familia el primer bebé y los tres últimos del documento. ¿Qué me dice por acá? Otro mensajito. Hola, Peti, ¿cómo estás? Fui mamá a los 23. Patri. Patri, 23. Patri. Los tres últimos, Patri. Ahí está. Ocho. Ahí, veo poco, che. No me juzguen. Por acá arriba que me dicen, hola Peti, buenas tardes, escucho tu música romántica por el sorteo, Martita, a los 18 años. Martita, ahí está Martita, a los 18 con el número, a ver qué número es. Ah, mirá qué número. Bueno, seguimos con el último romántico. Teresita, ¿no te anotaste ayer, Tere? Sí, te anotaste ayer. Hola, Tere, hola, Rodo.
1: ¿Cuánta razón? Conozco a tanta gente que se olvida de los padres y lo importante que es que los vayan a visitar, que los nietos vayan a visitar a los abuelos.
0: ¡Ay, sí!
1: Están esperando que vayan, pero
0: ¡ay,
1: el
0: sí!
1: trabajo, que qué sé yo, y no van, pero si supieran lo importante que es, irían. Yo sé porque lo he vivido, entonces sé lo que es. Sé lo que es con mis niños.
0: Te comprendo tanto. Bueno, ¿y sabés la otra cosa, Tere? Tienen que inculcar los padres a los hijos, decir, anda a ver a tu abuelo, anda a ver a tu abuela, anda a visitar, te llevo, te quedas un día, te quedas una tarde, comes con ellos, tomas un mate. Tiene que venir eso de la casa. Porque si no, parecemos todos extraños, porque parece que el celular tiene más valor o una computadora, se ponen a jugar los jueguitos, se le puede caer el mundo encima, que no hacen caso, no se dan cuenta. Horas y horas después tienen problema de vista, comprarle los lentes, todo así, qué renegada esta vieja dirán. Pero es la realidad, inculquen a los chicos el amor hacia los abuelos, hacia los padres, hacia la tierra, el país donde estamos, a sembrar una plantita, una flor, a ayudar en la cocina, a atender una cama, inculquen, porque después salen a la vida, se encuentran con extraños, que los extraños no tienen la paciencia que tienen los padres, ¿eh? Y no los van a malcriar como los malcriamos nosotros. Y van a decir, ¿y vos no sabés lo que es hacer esto y lo otro y lo otro? ¿Sos esto, lo otro? Y no te va a gustar que le diga eso. Entonces enseñale, educalos de ahora. Hacer como los chinos. De chiquito los chinos ya aprenden a hacer de todo. Dice, ay, explotación de los... No, que aprendan es una cosa, explotarlos es otra. Así que bueno, gracias, Tere. Hoy estoy así, che. ¿Qué me dice por acá esta chiquita? Buenas tardes, Peti. Buena la música. ¿Me podés mandar un tema de Cacho Castaña? Para los locos del medio, mi primera hija. La tuve a los 19 años, un mes antes de cumplir 20. Estuviste bien ahí, ¿eh? Claro. Festejaste todo junto. Bueno, ahí está Liliana. Liliana, ahí te anoto. Liliana, a los 20. Y los tres últimos, ahí está. A ver, no me diga, el anterior era 105, 106. Muy bien, gracias por estar ahí y seguimos en la popular. ¿Qué más hay por acá? Me llamo Graciela. Hola, Peti, buenas tardes. Yo, a ver. Pará, che, que no veo nada. A ver, ahora. Buenas tardes. Yo todos los días la escucho, pero no mando mensaje. Mal hecho, ¿eh? Disculpe, nada, por favor. Fui mamá a los 22 años. ¿Quién es Graciela? A los 22 años, Graciela... 22. El número de documento, los tres últimos, no me mandó. Graciela, los tres últimos de tu documento, ¿sí? Por favor. Gracias. Por acá más mensaje que me dice, hola Peti, estoy escuchando. Qué lindo lo que decís sobre los padres. Es tal cual. Soy Silvia, a los 26 tuve mi primer hijo. Silvia, se anotó otra ya. A los, a los 26. Y el número de documento, ahí está. Graciela, me falta los tres últimos de tu documento, ¿sí? ¿Qué más hay por acá? Acá arriba, a ver qué me dicen. Una puteada mínimo, a ver.
2: Hola, Peti, ¿cómo andás?
0: Hola, María.
2: Escuchando, planchando acá.
0: ¿Qué haces planchando? No se plancha más, viste que la ropa viene todo para no planchar.
2: Sobre los hijos. A mí, gracias a Dios, no me tocó. Yo tengo los hijos fabulosos. Pero lo he visto de cerca. Así que estás diciendo una gran verdad. Qué lástima, ¿no?
0: Ya lo creo.
2: Que la familia, estar unido, todo.
0: Ya lo creo, María.
2: Bueno, Peti, el programa hermoso, como siempre. ¿Me pasás algo de los Echemendi? Cualquiera. La radio está muy buena. Y me va escuchándote a vos. Un besote grandote, Peti, de parte mía y de mi marido.
0: Un abrazo.
2: Chau, chau.
0: Gracias, gracias. Más mensaje por acá. A ver, pila de mensajes llegaron. ¿Qué me dicen por acá? A ver. Ay, pasó de largo. A ver este.
3: Hola, Peti. Te escucho todos los días, un programa hermoso, pero no soy de mandar mensajes.
0: Está disculpada.
3: Yo, mi primera hija, la tuve a los 20 años, me llamo Betty, y 049, los últimos tres números del documento.
0: Bueno, mamita, espero que esto sea para que comience a mandar mensajito en nuestro alimento, ¿eh? Es algo que a nosotros nos incentiva a ir mejorando o no, o seguir así, con respeto, con altura y haciendo un programa que tenga vigencia siempre. Gracias. A ver, Graciela, ¿qué número me puso ahí?

0: Ahí está.
1: Lenta estaba la cosa.
0: Bueno, ahí estamos. Ahí estamos en la... Por mí lo dije, porque escribí así muy, muy lento. ¿Qué más dice acá?
2: Gracias, querida, gracias. Una música hermosa pasás, un programa espectacular.
0: Bueno, seguimos en la popular, seguimos. ¿Qué dice por acá? A los 22 años está anotada, está anotada. Muchas gracias a toda la gente que está participando. 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Bueno, me quedé, y me quedé en el bar, dijeron los iracundos, vamos con un tango. Vamos con un tango, buscando un tango para esta señora Elena. Ay, qué lindo este tema. A ver, dice por acá...

Vamos con Héctor Varela para Elena y familia y para todos los tangueros. ¿Bailamos? ¿Bailamos un tango? ¿Y qué tarde que has venido?

Bueno, ahí para Ezequiel y Maite, su señora, que están viajando para Vela. Nunca supe más de ti, Sergio Denis. Disculpa si te lo paso, no sé a qué hora mandaste el mensaje, no lo miré, pero estaba con todo el tema del sorteo.

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Bueno, Sergio Denis, sonando en la popular, ¿qué dice por acá? Llega, ¿qué tema tengo que pedir? ¿Pasar? Bueno, tengo tanto anotadito por acá. Isabel Pantoja, El Paz, Tango, Los Echemendi, para María. Ay, Liliana, quiero un tema para Los Locos del Medio también. Ya estoy casi terminando el programa. Para Los Locos del Medio, de parte de Liliana, que está anotada también. Ahí está, ¿qué será la vida de Norma?

Bueno, para María, para todos los loquitos del medio, los Echemendi. Ahí estamos, la popular y ahí está el último romántico.

Bueno, y ahí estamos, tangazo para Hilda, de Hilda para su hermana, ahí estamos. Y bueno, hay audios ahí para escuchar todavía. Ahí estamos, el último romántico sonando en la popular.

0: Muy bien, un temita más creo. A ver, Normita, no sé qué está diciendo por ahí. A ver, está Tere también, a ver qué dice Tere. Bueno, la popular, ¿eh? La popular, a ver qué dice por acá, por acá.
1: Hola Peti, soy Teresa, a los 19 años. Peti, ¿cómo se llama ese tema que están tocando en este momento? No, Peti, no soy mentirosa, te escucho todos los días, todas las tardes. Lo que pasa, no te pido temas, pero sí te estoy escuchando. No tengo por qué mentir. Peti, ¿cómo se llama ese tema que están tocando en este momento? Fui madre.
0: Se ofende ella, bueno. Manden mensaje, chica. No sé, madre es uno de Cortina que lo tenía, Tere. Capaz que es ese. Norma que dice que salió de compra, dice, ¿cómo estás vos? Los sombreros para las brujas. Bueno. ¿Viste? Y no se ofenden. Está bien. Bueno, ahí estamos. ¿Nos vamos? Sí, Peti, vamos con un tema más para toda la gente que se comunicó y no también. Mañana 16:30 seguimos anotando para el sorteo el día viernes, ¿eh? Media hora antes de terminar con el programa, así tiene tiempo de llamarme, de comunicarse. Muy bien para usted.

Bueno, y así llegamos al final. Mañana va a haber una publicidad de postres, que podéis mandar a pedir un día antes. Estamos a tiempo, mañana miércoles.

0: Bueno, te decía que mañana va a haber la publicidad, que podés anotar el teléfono para mandar a hacer postre un día antes del domingo. Un día antes tienes que tomar, hacer el pedido para tenerlo para el domingo. ¿Está? Ahí te pasan el precio, te pasan todo. Se ve en la foto espectacular, ¿eh? Así que bueno, para mañana, ni bien arranquemos, va a salir la publicidad de una pareja que hace postres increíbles para la mami, ¿eh? Así que bueno, y para todos los eventos seguramente. Mañana seguimos anotando para el sorteo del día viernes de dos bandejas con pollo, chorizo, morcilla y cerdo. Gracias por estar del otro lado, un montón de mensajes, a lo mejor alguno quedó sin pasar el tema que me pidieron, pero bueno, mañana será otro día, tempranito todo el mundo a anotarse.
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0: Gracias, bendiciones, buen descanso, hasta mañana 16:30 con el último romántico. De la mano de quien te habla, Peti la misionera. Gracias, bendiciones.
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¡Los aplausos bien fuertes! ¿Dónde está Zona Norte, papá? ¿Dónde está el Tropitango, carajo? Les venimos a traer una sorpresa. Les venimos a traer un regalito. Un momento hermoso. Le voy a pedir a todos los cumbieros de corazón que prendan el celular y que pongan a grabar, porque este momento trae un invitado muy especial al show, ¿eh? Ricky, querido, ¿estamos bien? ¿Estamos grabando? Señoras y señores, de la mano de BG Show.

0: ¿Cómo?
1: A la cuenta de tres, vamos.
0: A la cuenta de tres, no se escucha nada.
1: Solo, sé.
0: A la una.
1: A las dos.
0: Y a las
1: tres.
0: M. Muchas gracias, Tropi. Gracias, amigo. Un placer, amigazo.
2: Gracias
0: de corazón.
2: ¡Los aplausos bien fuerte! Bien, Tommy querido, de la mano de BG Show, esta canción que muy prontito la van a ver en video.

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0: Argentina está en la casa. Un fuerte aplauso para Kea.
1: Y este tema va dedicado para todos los que alguna vez sufrimos de corazón roto. Y dice...

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1: Le mandamos.

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